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1: Vamos, listo. Salud, muchachos. Por esa mujer.

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0: Gracias.
1: Jimena Sarinena.

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0: Hola, hola, bienvenidos. ¿Cómo están? Estamos hoy en un nuevo episodio de Ya Oíste. Hoy les traigo un tema muy interesante, poco conocido, que incluso yo al momento de investigar, la verdad me quedé con muchísimas dudas. Y tener el privilegio el día de hoy de poder contar también con un especialista en el área es algo que, wow. O sea, definitivamente vamos a aprovechar y vamos a sacar todas esas duditas. Es un tema que, pues no creo que muchos hemos escuchado, yo me incluyo en esa parte. Es la lucidez terminal. Pero para yo no quitarle la palabra a nuestra querida invitada, a nuestra querida doctora Adriana Baltasar Bastidas, una especialista en geriatría y cuidados paliativos. Bienvenida, doctora, ¿cómo se encuentra?
4: Muchas gracias, muy contenta, muy feliz de poder estar aquí el día de hoy para compartir este tema que me gusta mucho, me apasiona y creo que es importante que lo conozcamos.
0: Pero antes que nada, me gustaría que nos explicara un poquito a qué se relaciona o qué es la lucidez terminal, porque yo me imaginaba una cosa y ya cuando leí, pues era completamente otra.
4: Claro, mira, la realidad es que la lucidez terminal es un episodio súbito, inesperado de claridad mental y como de un aumento súbito de energía en un paciente que ya está en el contexto de una enfermedad terminal, ya en una situación pues al final de la vida o previo a la muerte. Este episodio pues es súbito, dura generalmente un periodo muy corto de tiempo y lo importante es que se presenta una conexión como muy inesperada, muy súbita, pero a la vez relevante tanto para el paciente como para quienes lo rodean, ¿no?
0: Claro.
4: Imaginémonos, la situación de lucidez terminal es cuando yo tengo a un ser querido, a un un enfermo, un ser querido que ya tiene una enfermedad pues muy avanzada, en un estadio terminal prácticamente, que ya sabemos que quizá el final se acerca,
0: okay.
4: Que ya tiene cierto grado de desconexión con su entorno, que quizá ya no logramos entablar una conversación con él, ya no nos contesta quizá nuestras preguntas, ya no nos pide alimento, líquido, etcétera, y de repente de manera súbita tiene un rush de energía, tiene otra vez entabla una conversación, otra vez logra comunicarse con nosotros, nos pide alimentos, nos pide un refresco, nos pide algo que antes ya no hacía.
0: Ya no.
4: Eso es la lucidez terminal.
0: Estaba viendo que en este tipo de situaciones, pues lo impactante es para la persona también que lo está acompañando, ¿no? Porque creo que piensa que todo volvió a la normalidad, ¿no? Entonces yo creo que ahí es un tema pues delicado en el aspecto en el que, pues, claro, ¿quién no quisiera ver a su familiar volver otra vez a hacer sus actividades, que salga de esa enfermedad? Pero lo que estábamos leyendo y lo que estamos platicando, doctora, es que a veces pues es cuestión solamente de horas o de días, ¿no?
4: Exacto. Generalmente cuando nos enfrentamos a un episodio de lucidez terminal, nos está indicando que seguramente el final ya se acerca. Una realidad es que es imposible predecir cuánto tiempo nos queda de vida.
0: Claro.
4: No hay forma, no hay alguna forma que con certeza nos ayude a esto, ¿no? Si bien hay algunos factores pronósticos y algunos puntos, a lo mejor parámetros de laboratorio, parámetros clínicos, etcétera, que nos orientan a que el final ya se acerca, la realidad es que muchas veces los pacientes no se comportan como en los libros y pues desafían, ¿no?, a estos pronósticos. A veces el fallecimiento puede ocurrir pues en las siguientes horas, en los siguientes días, 7 días, o a veces no. A veces los pacientes pues desafían esas posibilidades y lo que pareciera ser un episodio ya de lucidez terminal, pues no, resulta que pues simplemente una lucidez paradójica se llama, cuando,
0: okay,
4: cuando ya no es, no ocurre la muerte de manera inmediata, ¿no? Sino que a lo mejor presenta esta lucidez y el fallecimiento puede ocurrir en meses incluso.
0: Pero ahora, por ejemplo, doctora, estábamos hablando de enfermedades terminales, ¿no? Uh-huh. Y Hay, por ejemplo, una estadística, perdón, de la edad en la cual se presenta más este tipo de lucidez terminal.
4: Sí, generalmente se ha observado que predomina en pacientes ya adultos mayores, en pacientes geriátricos, y específicamente se empezó a observar este fenómeno en pacientes con enfermedades neurodegenerativas.
0: Okay.
4: ¿Como qué? Como las demencias, la enfermedad de Alzheimer, la demencia vascular, las demencias mixtas, otro tipo de condiciones ya de deterioro cognitivo. En estos pacientes como tal se empezó a observar los cuadros de lucidez terminal. Por lo tanto, pues es más frecuente que un paciente presente lucidez terminal ya en edades avanzadas, ¿no? Estamos hablando 80 años o más. En realidad, cualquier paciente que presente una enfermedad terminal propiamente, llámese un cáncer en un estadio avanzado, una insuficiencia orgánica, por ejemplo, una falla cardíaca, una enfermedad renal crónica, una enfermedad hepática avanzada, etcétera. Cualquier paciente que se encuentre en esa situación de terminalidad o al final de la vida puede presentar un episodio de lucidez terminal, aunque pues se ha observado o se ha descrito con mayor frecuencia en pacientes mayores con demencia.
0: En la parte psicológica o emocional, ¿cómo es que lo estudian o lo abarcan? Porque creo que es un poquito más, lo vemos en físico, ¿no?
4: Claro.
0: Que me duele algo, tengo malestar, pero ¿cómo? O sea, esa es una parte muy interesante, doctora.
4: Fíjate que en el ámbito de los cuidados paliativos, que es como mi área de especialidad, además de la geriatría, realizamos una evaluación de varias esferas del individuo, ¿no? De la persona. Una esfera biológica, que estamos hablando justo de los síntomas físicos, el dolor, náusea, vómito, sueño, etcétera. Los síntomas emocionales o psicoemocionales, que estamos hablando ahí de cómo afronta su diagnóstico, cómo afronta una pérdida, posibilidad de trastornos de ansiedad, de depresión, incluso el duelo anticipado, ¿no?
0: Claro.
4: De saberse perdiendo su estado de salud. Y también abordamos la esfera espiritual, que muchas veces en la medicina pues difícilmente la abordamos, ¿no? Y en cuidados paliativos sí es súper importante realizar el abordaje de esas creencias que tiene el paciente, ¿no? Si es una persona que se considera espiritual, si tiene alguna creencia, alguna religión.
0: Okay.
4: Espiritualidad va mucho más allá de la religión. Pero bueno, es como una esfera muy importante también que evaluamos. Y ahí pues vaya en el aspecto psicológico o emocional, es donde pues vamos indagando este tipo de síntomas, ¿no? Si el paciente presenta algún cuadro de depresión, compatible con depresión, con ansiedad, con este duelo anticipado, ahí es donde nos vamos dando cuenta y pues por supuesto, al darnos cuenta, logramos integrar un diagnóstico y dar un tratamiento en esa situación.
0: Antes de terminar, doctora, a mí me gustaría que, pues no sé qué mensaje para todos aquellos que están en el sector de salud, porque es un tema, como bien dijimos, que no muchos tienen el privilegio de poderlo ver personalmente o de saber qué les puede dejar a esas personas que están en el sector médico y a las personas que están fuera de.
4: Yo creo que muy importante, no olvidemos que los cuidados paliativos se deben de brindar de una manera oportuna por un equipo. Paliativos no es nada más una persona, el paliativista es un equipo de el médico, enfermería, psicología, nutrición, vaya, somos un equipo de varios integrantes que nuestro objetivo es siempre acompañar y aliviar síntomas, ¿no? Aliviar síntomas físicos, emocionales, espirituales, este sufrimiento para dar confort, para dar calidad de vida, calidad de muerte también. Y creo que un punto bien importante es que como profesionales de la salud, nadie nos enseña a afrontar la muerte. Esa es la realidad. Tal vez los que estamos en el área de paliativos lo sabemos hacer.
0: Claro.
4: Pero en medicina nos enseñan a curar, siempre a curar. Y pues no siempre podemos curar alguna enfermedad. Y es importante que cuando ya no podemos curar, entonces siempre acompañemos. Siempre busquemos dar confort, calidad de vida, aliviar síntomas, acompañar. Eso es la clave. Es un tema delicado, pero muy bonito. Y creo que se presta reflexión.
0: Así es. Y pues, muchísimas gracias. Esperemos verla aquí de nuevo, doctora. Y gracias a todos los que se quedaron hasta esta parte del podcast. Nos vemos en el siguiente episodio. Gracias, doctora. Y hasta pronto. Yo soy Génesis Sainz. Esto fue un episodio más de Ya Oíste. Adiós.
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0: Gracias. Que Dios los bendiga.
1: Gracias.
0: Muchas gracias. Gracias.
1: Gracias,
0: Raúl. Muchas gracias.
1: Gracias.
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muy buenos días amigos, gracias por acompañarnos en esta mañana. Miren, ya Manuel Solís aquí en redes me puso bien tempranito, excelente miércoles, ombliguito de semana, dice, ombligo de semana, saludos, sí, ya llegando al miércoles uno empieza a voltear a buscar el fin de semana, ¿no? Pero bueno, vamos a arrancar este noticiero en este miércoles ya 20 de mayo del año 2026. Una mañana fresca, muy agradable, 15 grados centígrados. Oye, qué calor hizo ayer. No sé si ustedes lo sintieron así como un servidor, pero llegó un momento en la tarde en que está uno, ¡ah, qué calorón está haciendo, qué bochorno! Entonces, pues las temperaturas siguen, esta onda de calor no se va, permanece. Ya tenemos varias semanas donde nos dicen, la onda de calor permanece en tantos estados del país, entre ellos Durango. Entonces ya son muchos días, ya son muchas horas de acumulado, porque este dato es cómo se va midiendo el comportamiento climático. Así como hemos escuchado, por ejemplo, nuestros amigos de Canatlán, de Nuevo Ideal, que dicen, a tantas horas frío. Sí, se mide, haz de cuenta que hay una fórmula matemática que te dice, ¿a cuánto bajó el frío en la mañana? No, pues a tanto. ¿Y cuánto subió en el transcurso del día? No, pues a tanto. Ah, ok, entonces sacamos por ahí matemáticamente y el promedio nos arroja horas frío. Porque luego hay horas frío que luego por el calor por la tarde, en el caso del árbol, pues le resta. Entonces, ahorita que estamos en primavera, pues viene siendo cuántas horas de calor. Oye, ¿cuántas horas frescas tuviste? No, pues tantas. Ah, pero tantas de calor. Ah, caray, entonces en el promedio, pues tenemos un ambiente sumamente caluroso. De ahí que, pues no se alcanza a enfriar una casa, por ejemplo. Qué padre aquellos que viven en aquellas fincas. Hay unas fincas que fueron construidas y que fueron diseñadas de tal manera que se convierten en casas que son térmicas, ¿no? Que en tiempo de frío son calientitas, ¿no? Y en tiempo de calor están frescas. No sé, aquí los ingenieros, los arquitectos que le saben a eso, pues tendrá que ver la altura, el material, cómo están direccionadas, porque luego cuando se construye hay que ver hacia dónde se coloca la casa, ¿no? Que si por el sol sale por acá, que si se mete por allá. Son todos esos análisis que realizan los ingenieros y los arquitectos para que una casa reúna ciertas condiciones ambientales. Y uno dice, oiga, yo no lo sabía. Yo construí nomás así a lo bruto. ¿Qué pasó? Ahí no voy a levantar mi cuarto ahí. Aquí nomás aquí levanto el cuarto, chin marín, ya después, oye, ¿qué onda? No, hay cosas que tomar en cuenta, pues ahora sí que quienes estudian y conocen el tema del diseño y la ubicación y en lo que es las condiciones ambientales hasta de una vivienda y de edificios, que si tiene sol, que si está muy oscuro, bueno, así las condiciones, pero bueno, ya, yo ayer sentí calor, por eso me aventé este rollo. Ayer sentí mucho, mucho calor. Y mire, le comparto lo que nos da el meteorólogo de la Comisión Nacional del Agua, Víctor Hugo Randeles. A ver qué nos informa Randeles para este miércoles. Hay una línea seca, una vaguada en altura, un sistema frontal cercano a la frontera norte de México, una divergencia en altura que provocará vientos fuertes con tolvaneras en el norte del país. Además de lluvias fuertes con descargas eléctricas y posible granizo en Coahuila, Nuevo León, Tamaulipas y San Luis Potosí. También se prevén chubascos en Sonora, Chihuahua, Durango y Zacatecas. Además, continuará el ambiente caluroso a muy caluroso en gran parte del país con onda de calor en Durango, Sinaloa y Nayarit, entre otros 11 estados más. ¿Qué nos dice el mapa de la lluvia para este miércoles? Bueno, en Durango no,
En Durango no va a llover, no, al menos no lo marcan el pronóstico. Si se fijan, ahí está la estrellita, que viene siendo la ciudad de Durango. Y no vemos nubosidad. ¿Dónde hay condiciones para que llueva? En Pánuco de Coronado, en Guadalupe Victoria, en Cuencamé, en Peñón, en Santa Clara, en San Juan de Guadalupe, en Lerdo, en Gómez Palacio, en Tlahualilo, en Mapimí, San Pedro del Gallo, San Luis del Cordero, Rodeo, Coneto de Comonfort, San Juan del Río, una partecita por ahí de Canatlán, de Nuevo Ideal, muy poquito, hay una franjita también para Santiago, Papasquiaro, Tepehuanes, lloverá en El Oro, en Indé, en Hidalgo, en Ocampo, en San Bernardo, y en una gran parte de Guanacevi. Ahí está las condiciones, las probabilidades, y bueno, los siguientes días, como pueden ustedes observar, para los siguientes días, pues la nubosidad para el viernes ya cubrirá todo el territorio estatal, todo. Viernes y sábado será lluvioso, viernes y sábado. Hoy no hay probabilidades, pero pues puede caer por ahí algo, ¿no? Pero de entrada dice con agua, no, ni hoy ni mañana Durango. Pero viernes y sábado prácticamente todo el estado estará recibiendo lluvias. 6:44 a.m. Mi nombre es Antonio Gaitán. Les saludo a través de las plataformas, señales, redes sociales y aplicaciones de el grupo Garza Limón. Una de las aplicaciones, El Órale Que Chiquito, un periódico digital que usted puede seguir de manera gratuita. Baja la aplicación, clic, la noticia, clic, otra noticia, clic, clic, clic, y ahí en esa parte también aparece el noticiero que estamos ahorita transmitiendo totalmente en vivo a través de radio, televisión, internet, redes sociales, Facebook, ahí está, no se la pierda, Notigram Durango. Y vámonos a la portada de El Órale Qué Chiquito. ¿Qué aparece en este importante medio de comunicación? Bueno, el día de hoy se informa, hay un llamado a la presidenta. Mira, Durango es ganadero. Miles de familias dependen de esta actividad productiva. O tienen vacas, o son veterinarios, o venden suplementos, o trabajan en un rastro, o así. Podemos hablar de que es una cadena que al final de cuentas involucra prácticamente a todo Durango. Porque luego la economía, si el ganadero, el campesino trae dinerito, pues va y compra al comercio, va y se divierte, va a un restaurante, paga servicios. Sí, es toda una economía que impacta de manera positiva al estado de Durango. ¿Cuál es el llamado a la presidenta Claudia Sheinbaum? Mire, el presidente de la Unión Ganadera Regional de Durango, Rogelio Soto, nos informa que el precio de la vaca, el toro, está bajando. O sea, cuando el ganadero quiere, oye, vengo a vender mi vaca, le doy tanto, ah, caray, me está pagando menos que la semana pasada. Sí, estoy pagándote menos, porque el precio en el mercado nacional lo ponen las grandes empresas. Y luego el consumidor que me está escuchando dice, oiga, pero la carne a mí, yo que voy a la carnicería y compro una chuleta, una molida, pues está caro. Ah, es que resulta que los intermediarios, que los grandes compradores, compran barato, pero luego venden caro. Las grandes empresas de la carne en el país, que son unas cuantas, incluso venden carne mexicana a otros países del mundo a precios bastante buenos. Son empresas que se hacen millonarias y cada vez más millonarias. Y ahorita la ganadería en el país sufre porque la frontera está cerrada, que si el gusano barrenador, que si los costos de la sanidad, pero al empresario de arriba no le importa. Él lo que quiere es seguir sumándole dinero a sus cuentas bancarias. A pesar de estar, pues ahora sí que apretando a quienes le están suministrando la mercancía. Es por eso que Rogelio Soto considera que la presidenta Claudia Sheinbaum, que es sensible, así lo dijo Rogelio Soto, dijo, yo le hago un llamado respetuoso
sabedor de la sensibilidad de la presidenta para los sectores sociales, porque hablamos de que el ganado en Durango, la gran mayoría está en el sector social, gente que tiene poquitas vacas, no son los tampoco, yo tengo muchas vacas y como quieren volumen me defiendo, no, son familias que tienen pocas vacas, y a ellos quitarles pesos por kilo, pues representa un impacto a su economía. Bueno, entonces Rogelio Soto dice, presidenta, échenos la mano. Ella, en un momento dado, puede generar condiciones de regular el mercado, de un mercado justo. ¿Cuál es un mercado justo? Que todos ganen, y no que unos ganen mucho y otros ganen poco o pierdan incluso dinero. Este comercio justo es urgente, que simplemente en México es urgente, no solamente para la carne, para todos los productos, porque aquellos que generan productos, que me están escuchando, saben que luego ellos ganan muy poco y están en riesgo, son los que arriesgan el estar cuidando. Pero ¿qué pasa con los que tienen dinero? Pues ellos llegan y véndemelo, si lo vendo, y ellos no arriesgan nada. Quien lleva el riesgo siempre es el campesino. Que si llueve, que si no llueve, que si hay alimento, que si no hay alimento, que si una plaga, que si no hay plaga, ¿no? Que si la traigo, que si la pierdo. Y ellos son los que están jugando todo el riesgo de la inversión. No es justo que al momento de llevar su producto, que en este caso es un ganado, pues reciban un precio bajo. Por eso Rogelio Soto, de la Unión Ganadera, hace un llamado respetuoso. Sí se puede regular, sí se puede regular. Sí se puede regular, para eso está el Estado, ¿no? Para eso está el Estado mexicano, para eso están los gobiernos, para eso están los políticos, para eso están las leyes y las reformas, para dar equilibrios en la población. Porque si nos dejan en manos de, si nosotros estamos esperando la bondad del millonario, pues ¿usted cree que el millonario va a tener bondad? Pues dice, no, yo lo que quiero es lana. Oye, pues no se hace así, pues hay que, el pueblo, no, ¿cuál pueblo? Para empezar ni los volteo a ver, ¿no? Ah, entonces, ¿sabes qué? Con políticas públicas te voy a hacer a que seas justo. Por eso está en portada del Órale, qué chiquito, por la importancia de lo que estamos mencionando, por toda esta cadena que le menciono, y por la exigencia y el llamado respetuoso, pues a las autoridades que lo pueden hacer. Hoy en portada del Órale, qué chiquito. ¿Qué más viene en este importante medio de comunicación? La SICT, Secretaría de Infraestructura, Comunicaciones y Transportes, lo que antes usted y yo conocíamos como SCT. Le pusieron la I, ahí en medio, pues ya para que no sonara al gobiernos pasados, sino a los nuevos gobiernos, a los de la 4T. Nomás dijo, no, oye, ¿qué hacemos para que no suene igual? Pues ponle ahí en medio. Ah, Secretaría de Infraestructura, Comunicaciones y Transportes. ¿Qué nos dice la SICT? Que han atendido hasta el momento 100 kilómetros de la red carretera de Durango. 100 kilómetros carreteros. Son 2,000, ¿eh? Son 2,000 kilómetros. No, estamos atendiendo 100. Y los otros 1,900, son más de 2,000. Kilómetros de tramos carreteros en el estado, ¿no? Pero bueno, pues la SICT lo anuncia así como, no, estamos atendiendo 100 kilómetros, y tú lo vas a ver y lo vas a sentir. ¿Cuáles rutas están atendiendo? La Durango-Mazatlán, la Durango-Torreón, Gómez-Palacio-Jiménez, Durango-Chihuahua y Durango-Cuencamé. Están participando alrededor de 170 trabajadores, 63 máquinas, la meta anual es de 728 kilómetros. Ah, bueno, pues ahí van, ¿no? Llevan 100, les faltan 600, pero repito, son más de 2,100 kilómetros de red federal libre de peaje en Durango. Y si usted me apura, de esos 2,100 kilómetros, el 80% debe andar necesitando una manita de gato, una arregladita. Sí, se va a avanzar este 2026, pero quedará todavía mucho por pendiente, y usted lo sabe.
usted y yo que circulamos por las carreteras, y uno dice, ¿cómo está mala esta carretera, no? Se escucha incluso cuando va rodando la llanta del carro, no sé si usted ha escuchado cómo va la llanta rodando en una carpeta agrietada, llena de baches, con gravilla, muy cortita, muy angosta. Usted y yo que manejamos carretera, usted y yo, bueno, es que, oye, pero que la autopista, bueno, eso es otra cosa, ahí pagas y no están baratas, hace poco viajé a Torreón, no manches, cara la autopista. Ya si vas a Mazatlán, pues cara, también. O sea, parece que para tener carreteras de buena calidad tenemos que pagar todavía más. Pues si al final de cuentas son carreteras que se están haciendo con recurso público en su gran mayoría, ¿no? Pero bueno, pues así está. Ahí está el anuncio. 100 kilómetros, les faltan más, pero ahí está el proyecto. ¿Qué más viene en la portada del Órale, qué chiquito? El alcalde Toño Ochoa ha presentado un proyecto para mejorar espacios públicos, iluminación y áreas recreativas de la capital duranguense. Uno de los ejes es modernizar más de 50,000 luminarias y la instalación de 10,000 nuevas lámparas LED en colonias, puentes, cruceros y comunidades. Además, se busca que proyectos recreativos, espacios para la convivencia familiar. Qué bueno. Ahorita en unos minutos más estará aquí en el estudio Toño Ochoa, le vamos a preguntar. Porque sí, miren, cuando hablamos de derechos humanos, se clasifican por categoría. Por ejemplo, agua, categoría 1, tenemos derecho al agua. ¿Por qué? Porque si no nos morimos, ¿no? Tenemos derecho a una vivienda. Sí, ¿por qué? Porque tenemos que vivir en un lugar. Tenemos derecho a la educación. Son derechos primarios, ¿no? Y luego vienen otros derechos que son considerados secundarios, pero no por eso menos importantes. Por ejemplo, tenemos derecho a un desarrollo en un ambiente armónico, medioambientalmente armónico. No sé, usted cuando salga de su casa y abres la puerta y dices, qué bonito vivir aquí, qué chulada de lugar, aquí para que crezca mi familia, y se sientan así con ánimo, no sé. O es de los que abre la puerta y dice, su mecha, qué gacho está esto, ¿no? Es que, hombre, ¿para dónde me voy? Se está re feo. Bueno, ahí hay un pendiente por parte de la autoridad. Sí, todos tenemos derecho a un lugar en el cual salgamos a recrearnos, seguros, sin miedo, ¿no? Ahí es donde se tiene que trabajar mucho por parte de las autoridades. Un área de deporte para salir a caminar, para jugar, para divertirse, para sentarse, para leer, para disfrutar la tarde, para estarte relajando, para estar con tus hijos jugando al fútbol, platicando si quieres, pero a gusto. Bueno, ahí está, le digo, ese es un derecho. ¿Cuántas colonias, cuántos fraccionamientos, cuántos barrios tienen estas condiciones? Un lugarcito iluminado y debidamente, ahora sí que acomodado, diseñado, creado para esto que le estoy mencionando. Por eso está en portada, también hoy de El Órale, qué chiquito. ¿Qué más viene en este importante medio de comunicación? El gobierno de México anunció el Plan Nacional de Infraestructura, que contempla una inversión de 181,000 millones de pesos para construir, ampliar y surtir hospitales en todo el país rumbo al 2030. 181,000 millones de pesos. Qué bueno, porque sí necesitamos más hospitales. Y los que hay, necesitamos que sean más amplios, con una mejor atención, incluso humana. No sé si a usted le ha pasado, yo creo que sí, porque nos pasa a todos, que llegas a un hospital con alguna, a veces hasta con una emergencia, y luego te dicen, siéntese ahí, ahorita lo atendemos. Está bien. Ya merito. Aguante. Luego ya te pasan, te atienden y te dice el doctor, fíjese que lo tengo que pasar a piso. Usted se va a quedar ingresado.

0: Así están muchos hospitales del país. Qué bueno, y es por eso que está en portada el Órale Qué Chiquito, que se anuncia por parte del gobierno federal una inversión de 181 mil millones de pesos. De aquí al 2030, estamos 2026, debe empezar a verse. Ojalá muy pronto nos digan un nuevo hospital para Durango. Y el que está se va a ampliar. Más médicos, más especialistas, más equipo. No se preocupe por la medicina. Aquí hay de sobra, ¿no? No se preocupe por los estudios. Nadie se los va a cobrar. Aquí tenemos equipo para realizarle los rayos X, el ultrasonido, ¿no? Pero, pues bueno, eso es algo, y así como se lo digo sarcásticamente, pues usted lo sabe y usted lo vive cuando va a buscar atención médica al sector público. Si va al privado, pues ya sabe, ahí de volada te sangran. Si vas a un hospital privado, hasta te da miedo estornudar. Ah, otros 15 días. Ah, oh, espérame, no. Y le aumentan a la cuenta. El señor estornudó. Y uy, te avientan unos cuentones. Bueno, tema de salud. ¿Qué más tenemos hoy? Fíjense que no está en la portada. Híjole, son las 7. Hay dos temas. Bueno, hay tres temas que le voy a platicar rapidísimo, bien rápido. El diputado Fernando Rocha ya está hablando de los montachoques. Ya ve que se han visto algunos videos, ahorita se lo voy a compartir, donde, ay, se me cierra, ay, se me frenó, yo creo que quiere que lo choque para que se baje, porque hemos visto cómo, no, que ya me chocaste, que no sé qué tonto, y es pura tranza. Bueno, en el Código Penal de Durango no existe claramente el tema montachoques, hay que ponerlo, lo va a poner, ya lo puso en la mesa Fernando Rocha, para que cuando esto suceda, esperemos que no, pues entonces el Ministerio Público sepa, ah, este es fraude. Montachoques, 9 años de cárcel. Ah, está en la ley de Durango. Otro tema, rapidísimo. La diputada Sujei Torres está buscando que el bullying sea delito. Y uno dice, oiga, pero pasa en las escuelas, son niños y niñas. Sí, pero se les puede sancionar con trabajo comunitario. ¿Estaría usted de acuerdo que esos niños, esas niñas que hacen bullying, se sancionen con trabajo comunitario? Que las pongan a barrer para que tengan disciplina. Y además a los padres se les multe con un dinero, y a las escuelas que no hagan caso también se les multe, que ya se empiece a trabajar fuerte con este tema, porque el bullying, el acoso escolar, está costando depresión, ansiedad y en muchos casos suicidio. Lo pone en la mesa la diputada Sujei Torres, qué bueno. ¿Está de acuerdo? Oye, que van a poner a tu hijo a barrer porque anda de pesadito en la escuela. Papá, mamá, ¿está de acuerdo? Si no lo disciplina usted, que lo disciplinen allí. Que lo discipline la autoridad, que lo pongan a barrer para que se le quite lo cargado. ¿Sí? Yo sí estoy de acuerdo. Y otro tema que ahorita vamos a platicar es un proyecto que querían hacer el Royal Caribbean. Es una empresa de yates de gigantescos en el mundo. Dijo, voy a invertir $1,000 millones en el Caribe. Voy a construir un parque acuático, se llama Perfect Day, el tobogán más grande del mundo. Sí, pero lo quería hacer sobre territorio de manglares, donde hay especies que están en riesgo. Pero dijo, pago, no pasa, ¿qué pasa, México? Yo pago. Hay un permiso ambiental, en cambio de suelo, pago, el ayuntamiento lo hizo. Tuvo que entrar la presidenta Claudia Sheinbaum. Bueno, primero los ambientalistas y mucha gente que estuvo presionando, no acaben con el hábitat de las tortugas blancas, no es posible que vayan a atentar contra... Tanta presión ambiental y social derivó en que el gobierno de México dijera no al Perfect Day. Oiga, son $1,000 millones. No vas a venir a destruir los manglares, los lugares, el hábitat. No, quieres hacer algo, hazlo bien. Y ya la empresa dijo, no, está bien, tengo que hacerlo bien. Sí, lo tienes que hacer bien, porque ya le negaron a nivel federal lo que a nivel municipal les habían autorizado, ¿eh? Ya les dijeron, no, Perfect Day no se va a construir, no en esa zona, y no así. Buena noticia, noticia nacional, mundial incluso, ¿eh? Ahora sí, 7:03, voy a la pausa, ya regreso.
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2: Continuamos.

0: las 7 de la mañana con 8 minutos. Buenos días, Jenny. Hola.
1: Hola, buenos días.
0: Don Pilar Aguilar. Bueno,
2: muy buenos días, Jenny. Buenos días
0: a todos. ¿Qué nos platicas, mi querida Jenny?
1: De una vez con los temas, ahora entramos de recio. No les voy a decir que nos vean en Facebook, YouTube.
0: Es que ahorita, como me alargué la introducción.
1: Va rapidito.
0: Ya voy rapidito, ya me dijo, oye, comiste unos minutos que no eran tuyos. Dije, ahora tengo que reponerlos.
1: Ah, bueno.
0: No sé si les ha pasado eso. Sí. Oye, ahora los tienes que reponer.
1: Sí, sí. Ahorita rapidito.
0: Así que ya, buenos días.
1: Buenos días. Oigan, el día de ayer se dio a conocer una noticia que pues impactó a todo el mundo, porque miren, tenemos a muchos jugadores de fútbol alrededor de todo el mundo en muchas ligas, sí. Y muchos quieren, bueno, si no es que todos, su sueño es ir a un mundial, representar a su selección en un mundial, y pues muchos no van o por lesiones o porque no dan el nivel, pero ¿qué cree que le pasó a un jovencito de 19 años? Su papá no le dio permiso.
0: No es cierto.
1: Te lo juro.
0: No me digas eso.
1: Te lo juro, se llama Louis Ben Farhat, es jugador y tiene la nacionalidad de Túnez. Entonces, quería ir a este mundial y Túnez dijo, siento que trae un muy buen nivel, se ha estado desarrollando en la liga alemana, trae pues lo que debe para apoyar a su selección, lo convocan y en eso el papá marca al director técnico y le dice, oiga, ¿sabe qué? Es que yo creo que todavía no es momento para que él vaya a un mundial.
0: Eso dijo el papá.
1: Y dijo, pues yo no le doy permiso, no va a ir. Y dice el director técnico, pues quise hablar con él, quise dialogar, le regresé la llamada y ya no me contestó, y luego quiso hablar con el jovencito, tampoco le contestó, y pues ahora resulta que pues no va a ir porque el papá no lo dejó.
0: Qué triste.
1: Así es.
0: Yo creo que, pues, yo espero que no, pero posiblemente se arrepientan.
1: Esperemos que no, porque miren, ahí entre, no tenemos declaraciones específicas del por qué el papá dijo que no, pero por ahí los rumores dicen que tiene posible fichaje en Europa, entonces tiene miedo de que si no tiene un buen desempeño en el mundial o si se llega a lesionar, le afecte en este fichaje, que pues también llegar a Europa es un paso muy grande. Y por ahí otros rumores dicen que ahora que está jugando en Alemania puede sacar la nacionalidad alemana y pues puede que esté buscando después jugar con Alemania, pero como dice, la oportunidad es hoy, no sabemos si en 4 años se vaya a repetir.
0: El papá está viendo negocio.
1: Exacto, viendo negocio y a futuro negocio, en caso de que le vaya bien.
0: Entonces no le tiene confianza al hijo.
1: Pues fue lo mismo que yo dije.
0: Mi hijo, vas, lo haces bien, te catapultas y nos va a ir bien. No vas a hacer la de malas.
1: Exacto.
0: No, tiene confianza.
1: Yo ahí estaría agüitada, porque mi papá no me tiene la confianza.
0: Claro que sí. Vean la diferencia de Neymar, que ayer lo comentaba
1: así
0: su.
1: Así es.
0: Un hombre que pues ya lo ha ganado todo prácticamente en el fútbol, ¿no?
1: Sí.
0: Y que incluso se fue al momento hasta del llanto, vean ustedes, porque estaban compartiendo cuando estaban dando a conocer quiénes serían los seleccionados de Brasil para venir al mundial, y Neymar estaba en ese momento pues grabando para compartirlo con sus seguidores, y vean ustedes, ahí la emoción de Neymar.
1: De todos.
0: Me imagino que ella es la novia o la esposa. De ser futbolista.
1: Hey, qué bonito.
0: Qué bonito, qué emoción. Pero fíjate, él, que tú dirías, bueno, pues él ya lo ha, ya es un ídolo.
1: Que ya ha ido a mundiales.
0: Que es de los deportistas mejor pagados del mundo.
1: Así es.
0: Pues no logra evitar la emoción y el llanto de la emoción de que fue convocado de nuevo a un mundial.
1: Claro.
0: Ay.
1: Pues es que de todos los brasileños, saber que estás entre los 26 seleccionados para poder representar a tu país, claro que es un orgullo.
0: Y entonces no entiendo por qué de pronto alguien, un papá, le dice a su hijo de 19, quitándole esta gran oportunidad.
1: Así es, decirle un no.
2: Va a traumar al niño.
0: Sí, bueno, esperemos que.
1: Pues también recordemos, según yo, Mbappé tenía 19 años cuando ganó el mundial. Entonces, ahí está la gran oportunidad que tuvo Mbappé, que supo aprovechar, y ahorita es campeón mundial, lo que muchos jugadores grandes no pueden decir.
0: No creo que Túnez vaya a ganar el mundial, pero.
1: No, pero ahí estaba la pequeña probabilidad, así miren, pequeña.
0: Oye, pero quién sabe cómo, porque yo recuerdo en algunos mundiales, algunos jugadores que ni siquiera estaban en el mapa, en el mundial, pues llamaron la atención.
1: Es lo que siempre les he dicho, por eso los mundiales de la sub son tan importantes, los mundiales femeniles son tan importantes, el mundial varonil es tan importante porque le da esta oportunidad de darse a conocer a muchos jugadores. Es lo que le decía de la hormiga, o sea, puede que muchos ya lo tengan ahí de que, ok, puede que este jugador sea bueno. Si tiene un muy buen desempeño en el mundial, equipos europeos van a decir, yo lo quiero.
0: Por supuesto que lo van a querer, por supuesto.
1: Es parte de esta oportunidad de ir a un mundial.
0: Y más cuando sepan que es de Chile. ¿Qué nos platica, Pilar?
2: Oiga, les manda un saludo Eliezer González.
0: Saludos, Eliezer.
2: Anda en un Uber, dice, yo soy su reportero.
0: ¡Órale!
2: Callejero. Dice que es medio paisano de también. Sí. Bueno, es mi paisano porque nació en Tegaltita, pero que vivió 15 años en Tijuana.
1: ¿Medio paisano?
2: Medio paisano. Oiga, y luego fíjese que, bueno, nos reportan todavía esta fuga de agua en la cuadra de Nazas y Carmen Montejo de la colonia Valle del Guadiana. Carmen Montejo, por ahí está la fuga de agua. Y bueno, ayer vi un video.
0: Sí, señor.
2: Donde una mujer se está prácticamente burlando de la Fiscalía General del Estado. Por ahí está el video.
0: ¿Se está burlando?
2: Sí, porque hace 15 años, en 2011, presentaba una denuncia de desaparición de personas.
0: Ok.
2: Y que apenas empezaron a investigar hace 3 días.
0: Okay.
2: Yo me imaginé, yo creo que fueron a preguntar algún dato, no precisamente empezar a investigar, y ya en la Fiscalía General del Estado, y se los voy a leer completito ahorita en mi sección de 911, ya emitió un comunicado donde dice paso a paso qué es lo que se hizo en ese caso.
0: Sí.
2: Y niega totalmente de que se empiece a investigar.
0: Claro.
2: Es investigar, lo que pasa es que pues hay personas
0: en redes sociales.
2: Qué bárbaro. Pero cómo se ponen, o sea, en el tema, Toño, de la desaparición de personas, hasta la fiscal está metida en cada caso de eso, personalmente. Claudia, la jefa de esa área, bueno, pues andan en todos los municipios trabajando en el caso. O sea, es mucho el esfuerzo que se hace como para que por un video quieran
0: así son.
2: Cualquier
0: persona puede subir un video,
2: sí,
0: pero, y decir su punto de vista, a veces son sustento, a veces sin sustento.
1: Sí, una opinión.
0: Sí, una opinión, a veces sin informada, sin estar bien informado, y pues se hace viral.
2: Eso es lo que buscan, más
0: sí,
2: bien.
0: Claro.
2: No,
0: claro.
2: Sin importarles afectar la, pues, a las instituciones.
3: Ay, no les importa.
2: Bárbaro. Bueno, ahorita lo voy a leer el comunicado.
0: Ayer me envió mi buen amigo Erasmo Suárez. Gracias, Erasmo. Y anda circulando en redes sociales un video de un presunto montachoques en Durango.
2: A ver.
0: ¿Lo vieron?
2: ¿Sí,
0: lo vieron?
2: Sí.
0: Bueno, incluso el tema llegó hasta el Congreso del Estado. Ya hay una iniciativa por parte del diputado Fernando Rocha para que se especifique claramente el delito de montachoques, para que se pueda castigar así de manera muy clara y que no batallen en un momento dado los ministerios públicos, ¿no? Oye, ¿qué delito es este? Ah, es montachoques, hasta 9 años de cárcel. Me parece bien la iniciativa del diputado, me parece muy bien. Pero ahí está este video.
2: Yo no lo veo, yo no le veo como que quiere, yo sinceramente.
0: Ahí le va, ya el, bueno, sí se frenó, se le atravesó,
2: sí, pero pues
0: obviamente,
2: está lejos,
0: ¿no?,
2: del vehículo.
0: ¿Qué sucedió? Porque ya se reportó la persona de este vehículo, dijo, sí, no soy un montachoques. Tuvimos un altercado vial.
2: Ya,
0: estaba de payaso.
2: Okay.
0: Estaba de payaso. Y eso pasa a veces, ¿no? Que vas tú en el bulevar, alguien le incomoda hasta que le pites, parece que. Y empiezan a seguirte y van buscándote pleito.
2: Sí,
0: y
2: ándele.
0: Así hay gente payasa. Mira, le echó las luces. No está queriendo hacerle de montachoques.
2: No.
0: Lo que quiere es estar de payaso.
1: Es pleito directo.
2: Eso sí, lo pueden acusar de payaso, pero no de montachoques.
0: Yo
2: que vi el video dije, no, este no quiere. El que anda, tienen práctica y chocan, no nomás andan amenazando ahí.
0: Sí, no.
2: Y quedó muy lejos del vehículo como para querer que le chocaran. Pero qué bueno que aclaró.
0: Esa es una persona que anda buscando pleito.
2: Sí.
0: Aguas, amigo, aguas,
2: Mire.
0: Porque en una de esas la encuentras.
2: Ahorita que iba llegando, llegó una persona, se pasó el semáforo, una camioneta blanca aquí en Cuauhtémoc y 5. Se pasó el semáforo, yo tuve que frenar para no chocar.
0: ¿Y le pito?
2: No, sabrá Dios.
0: ¿En serio?
2: No. Sabrá Dios cómo anden en la madrugada.
0: Oh.
2: Bueno, llega la Guadalajara, yo me meto aquí a la pensión.
0: Sí, señor.
2: Cuando voy saliendo de la pensión, ¿por dónde cree que se fue? por 5 de febrero en contra, ¿eh? Aquí en Blas Corral agarró 5 de febrero en contra rumbo a Cuauhtémoc.
0: Camioneta blanca. Vidrios polarizados, no, sin no, placas.
2: No. Por eso no le pido. Son de esas que son y se parecen. Esta era una camioneta. Esta es una camioneta chica.
0: Mire,
2: como Mitsubishi. No. Entonces hay que tener. También ese es montachoques que quiere chocar.
0: Es un bruto.
1: No sabe manejar.
0: Es un bruto. Miren, cuando va uno circulando por las calles, no falta alguien que se atraviese, que haga algo mal. Puede ser porque es bruto, porque es así, o porque tuvo un error. Todos tenemos
1: porque
0: errores
1: no
0: al manejar.
1: No les enseñaron a manejar bien.
0: A veces pasa que tienes un error.
1: Sí, sí, claro.
0: Y ya entonces tú dices, oiga, discúlpeme, la verdad, no espejé bien, disculpe, qué bueno que no pasó nada. Pero no puedes ir en la calle buscando pleito.
2: Claro.
1: Sí, sabe que yo creo que es de gente que ya viene enojada. Viene enojada y se quiere desquitar con el que encuentre.
0: Así le pasó a un amigo y le pusieron una.
2: Ah, ¿por qué cree que yo no digo nada?
0: En serio, él se la pasa buscando pleito.
1: Y lo calmaron.
0: No, se bajó y se lo puso grandote. Y luego, ay, perdón, no, Juan, perdón. Y ándale después recogiendo los dientes. En serio, ¿eh?
2: Es que para empezar, Toño, no sabe uno si lleva alguna urgencia, entonces ¿por qué le va a estar uno ofendiendo?
0: Pues mejor no.
2: Sí, le platico lo que pasó, porque pues fueron de dos veces.
0: No hay que investigar mejor. Ok, ¿qué más nos platica?
1: Oigan, les traigo malas noticias esta vez. El día de ayer Caliente de Durango pues salió de visita para ir a jugar pues como visitante, vaya. Ajá. Ante Dorados y perdieron 4-1. Aunque Lipsius llegó a aparecer hasta la cuarta entrada, pues no lograron remontar y ya se perdió el primer juego. El día de hoy llegan a la segunda parte de la serie para tratar de empatar y pues buscar el tercer resultado y así vencer y traerse esta serie a casa. Entonces sí, bastante mala la noticia, esperemos que hoy retomen, porque tampoco fue mucha diferencia.
0: No sé si en redes sociales, de pronto cuando está uno ahí viendo los TikTok y todo
1: Juliano,
0: eso, han salido unos niños africanos que bailan padrísimo.
2: Sí.
0: ¿Sí los han visto? Perfecto, sí. Y uno dice, es que tienen ritmo, o sea, esa
1: ¿nacieron
0: raza?
1: Así.
0: Sí, oye, sí. La verdad, la gente de esta raza, de los africanos, o, bueno, los negros, para que no se van a ofender, tienen esa capacidad de un ritmo.
1: Tienen sazón.
0: Sí, como les sale naturalito. Sí. Bueno, estos niños han sorprendido al mundo por cómo bailan, y son de Uganda.
2: De Uganda.
0: Sorprendieron tanto, ¿a quién creen? A Shakira, que ya los invitó a participar en el espectáculo de la gran final del Mundial.
1: ¡Ay, qué bueno!
0: De 2026. Ahí está Shakira diciéndoles, niños del gueto de Uganda, si los pueden ustedes buscar en las redes sociales, porque se pusieron a bailar la canción de Shakira.
2: Oh,
0: entonces claro, se la mandan a Shakira, Shakira lo ve y dice, pues me encantan los niños.
2: ¿No tienen el video ahí?
0: Ahí está, ahí está. Ahí están los niños. Sí. Tengo un mensaje de Shakira.
1: ¡Woo! Oh, ¡ay, qué está bonito!
0: Y le dice la respuesta, obviamente, que sí. Así que los van a llevar desde Uganda hasta los Estados Unidos para que participen en el espectáculo de la gran final.
1: Ay, qué chido, qué bonito, qué bonito por ellos.
0: Andan padrísimo. Búsquelos ahí en redes sociales, les van a encantar sin duda alguna. ¿Qué más nos platica, Pilar?
2: Bueno, pues recientemente dimos a conocer de un individuo que era prófugo de la justicia de Durango, que lo trajeron. Después de 14 años lo trajeron de Hermosillo, Sonora, al penal de Durango, y otro de Tamaulipas después de 8 años que cometió un homicidio. Bueno, pues tengo el caso de un individuo que hace 20 años le quitó la vida a una adolescente de 15 años. Hace 20 años.
0: ¿Qué dijo? Ya se les olvidó.
2: Ya se les olvidó. ¿Dónde cree que estaba?
0: Oltado.
2: En Estados Unidos.
0: Ay.
2: ¿Dónde cree que está? Dentro de un penal.
0: Ya.
2: Por eso se tardaron en traerlo.
0: Okay.
2: Lo localizaron en un penal. Venga, en el 2021 lo localizan en un penal. Y bueno, pues ahí están haciendo los trámites,
0: claro,
2: hasta que ya está aquí en el Cerezo de Durango.
0: Sí,
2: tarde, pero sí, ahí.
0: Cuando una persona está en la cárcel y que lo está requiriendo, en cuanto salen así, ya estoy libre. No, eres libre, vente,
1: vamos.
0: No, que la canción, ándele, pues qué bueno.
2: Pues con este individuo ya parió la león en el cerezo número uno. ¿Sabe qué significa ya parió la león?
0: No, señor.
2: Bueno, es una frase que se usaba anteriormente en los penales. Cuando ingresaba un preso nuevo, ahora persona privada de la libertad, si no me castiga derechos humanos por andar diciendo presos. Sí. Bueno, llegaba uno nuevo, un habitante al cerezo nuevo, ya parió la leona.
0: ¿Así gritaban?
2: Así gritaban. No, gritaban.
0: Gritaban.
2: Ya desapareció.
0: Ah, eso ya no se dice. Pero imagínate estar entrando a la cárcel, ya paré la leona.
1: Híjole. Creo que da más miedo.
0: El gobierno municipal comparte este video en donde se le invita a la gente a evitar el uso del celular mientras va manejando. Evita el uso del celular, miren, ¿sí?
2: Ah, antes, sí. Qué buena campaña, ¿eh?
0: Qué bueno. Mire, así, un mensaje, y en lo que te...
2: Sí, así ocurren los accidentes.
0: Así exactamente. Pasa. El mensaje puede esperar. Qué bueno que esta campaña la está haciendo la Dirección Municipal de Seguridad Pública.
2: Así es. Sí.
0: Ahí está, mira. Así es, una distracción de un segundo.
2: Sí, un segundo.
0: Puede costar tu vida.
2: La vida. Y la de otra persona. Exactamente.
0: Pues qué buena campaña.
2: Ojalá y las personas entiendan de veras el riesgo que representa hablar por celular y manejar.
0: Hay que replicar. Y bueno, antes de irnos a la... Mira lo que sucedió. No sé si ustedes vieron la película El Titanic.
1: Claro.
2: Varias veces.
0: Con Leonardo DiCaprio, ¿no?
2: Y sí.
0: Lo que se suelta y se hunde. Sí. Qué triste historia.
1: Cabían los dos en la tabla.
0: Rose, te viste mal, Rose. Sí. Pero bueno, cuando se está hundiendo el Titanic, están unos músicos tocando, ¿no? Sí. Mientras se hunde. Así que ahogarse con... Bueno, vean lo que sucedió una fuerte lluvia afectó un momento en que estaban pues en una fiesta, en una pista de baile, y el trompetista empezó a tocar la canción My Heart Will Go On de la película Titanic luego de que se hundiera la pista. Entonces ya está, dice, como si fuera en el Titanic. No sé si pueden poner el sonido, muchachos. Súbale, súbale. Dicen que si del cielo te caen limones, pues aprende a hacer limonada.
1: Fue un muy buen músico, supo leer el ambiente.
0: Bueno, pues ahí está, para si un día se anda inundando, pues tómelo con humor. Sí, al final de cuentas, ya que.
2: Pues sí, ya que.
0: A la, ¿qué dicen? ¿Buena cara? ¿Cómo se dice?
2: Al mal tiempo, buena cara.
0: Al mal tiempo, buena cara. Ahí está. 7 de la mañana, 26 minutos. Vamos a
1: la pausa.
0: Vamos y volvemos.
3: 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Son las 7 con 26 minutos. Temperatura 15 grados. 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
1: Les comentaba yo al arranque del noticiero que dentro de lo que tenemos derecho, hay derechos muy básicos, ¿no? De primer orden, el tema de agua, vivienda, salud, educación. Pero tenemos otros derechos también usted y yo como ciudadanos, el tener un ambiente armónico en el cual pues vamos a desarrollarnos como sociedad. Y eso es cuando usted abre la puerta de su casa y dice, aquí en mi barrio las cosas están funcionando. Hay alumbrado público, hay un área en la cual puedo salir con mi familia seguro, tranquilo, pasármela a gusto, disfrutar de las tardes. Durango tiene unas tardes hermosas, donde a veces, ahorita más por el calor, pues se antoja sentarse así como en una banca, ¿no? Y estar disfrutando ahí mientras andan jugando, tú caminando, hasta para leer un libro, estar en una mesita jugando a lo mejor un ajedrez, un dominó, de manera, siempre y cuando tengas esos lugares. Hemos invitado en esta mañana al alcalde Toño Ochoa y al director de Servicios Públicos, a Felipe Cortés, pues para que nos platiquen, pues, ¿qué tanto es Durango una ciudad que funciona? Antes que nada, alcalde, bienvenido.
2: Tony, qué gusto.
1: Felipe, me quedaste lejos, hermano.
3: Gusto saludarte, Tony, gracias por la invitación.
1: Durango, la ciudad que funciona, alcalde.
2: La ciudad que funciona. ¿Que y sí funciona? Y sí funciona, y sí funciona, ¿sí? Muy bien, por okay. Cierto. Decirte que Servicios Públicos, pues, es el alma del gobierno municipal. Es donde mujeres y hombres desde las muy tempranas, sí, hasta muy altas horas de la noche está trabajando en barrido manual, en alumbrado, en áreas verdes. Siempre se está trabajando por el bien de la gran familia duranguense, tener una casa ordenada, una casa chula, pero sobre todo digna para la gran familia duranguense. Y eso es lo que hace Servicios Públicos, y donde el director Felipe de Jesús Cortés ha hecho un excelente trabajo, donde los subdirectores se han conjugado para por ese amor que él tiene a Durango. Y bueno, hay temas que ahorita seguramente Felipe te irá comentando, temas sumamente importantes que hemos avanzado y que hay retos que hemos enfrentado con mucha responsabilidad, sobre todo en las áreas verdes, en alumbrado, en áreas que tenemos que reforzar. Y sobre todo también la recuperación de espacios públicos, que déjame decirte que en las encuestas que tenemos, la ciudadanía cada vez requiere, necesita y exige más espacios públicos. El tema de la necesidad, del estrés, de cuando llegues del trabajo, ir a algún lado a caminar, a hacer tu ejercicio, claro, a pasear con la familia, se está volviendo cada vez más necesario para la gran familia duranguense.
1: A ver, Felipe, ¿tú eres responsable de qué?
3: Principalmente
2: de todo.
3: Una ciudad que sí funciona. Durango es una ciudad que sí funciona, y lo voy a decir de manera puntual, ¿por qué? Porque cuando el alcalde Toño Ochoa se refiere a que estamos enchulando, ajá, y al estar enchulando precisamente se refiere a todos estos servicios como el tema de las áreas verdes, donde fíjate, Tony, en el 2015 teníamos poco más de 800,000 metros cuadrados de área verde. Hoy, en pleno 2026, desindersando el área de los parques, que ya tiene un instituto especializado para poderlos atender, Servicios Públicos atiende poco más de 1,900,000 metros cuadrados, lo que nos incrementó un 140%, Tony. Y si te dijera que es con poco menos personal, entonces nos llevó a hacer una reingeniería para poderlo atender. Sin embargo, precisamente y gracias a la confianza ciudadana, este año 2026, el alcalde y todo el equipo financiero pudieron autorizarle a Servicios Públicos un equipamiento extraordinario que en los últimos años, me atrevo a decir, en la última década no lo habíamos visto, Tony. Okay. Y lo vuelvo a repetir, es gracias a la confianza ciudadana. Haces, ¿no? Mira, todo lo que le metamos a Servicios Públicos, todo lo que la ciudadanía de manera amable nos ayuda a aportar al gobierno municipal, todo lo que le metas a Servicios Públicos, ¿a dónde va? Okay. Va precisamente a la calle. Y por eso, cuando decimos enchulando la casa, es porque tenemos también casi 51,000 luminarias, poco más de 50,000 luminarias que atender aquí en el municipio. pero sí comentarte que estamos emigrando ya para poder tener la totalidad de la tecnología LED. Cuando decimos que estamos enchulando la casa, también estamos atendiendo, pues, prácticamente la recolección de casi 750 toneladas en algunos días diariamente de basura. Y eso nos lleva a nosotros a tener toda una logística de revisión. Imagínate 300 kilómetros de guarniciones pintadas. Pintar el puro bulevar en las guarniciones, el Francisco Villa, nos representa casi 100 kilómetros. Porque son 10 kilómetros de la camionera al sí, distribuidor, sí, sí. Pero por cada línea, Tony.
1: Claro.
3: Entonces, es un reto muy fuerte donde tenemos siempre que estar vigilando que nuestra casa esté chula. Y hemos precisamente estado trabajando con todos y cada uno de los comités de los ciudadanos,
1: sí,
3: donde queremos emigrar cada vez más a una cultura de limpieza. Durango es una ciudad limpia, Tony, ¿eh?
1: Nos faltan áreas verdes, Felipe, necesitamos más árboles, más plantas.
3: Así es, sí, estamos dando un manejo de copa a los que ya se tienen, vas, sí, a empezar a ver árboles más grandes,
1: okay.
3: Se están fertilizando, en servicios este año vamos a producir 1,000 toneladas de composta para poder fortalecer esas áreas. Pero algo bien importante, Tony, no vamos a permitir ya que se ponga un árbol únicamente porque le pusieron tierra. Si no tiene infraestructura de riego y garantizar precisamente la subsistencia de ese ser vivo, no lo vamos a permitir. Estamos reforzando y habilitando 50 sistemas de riego que la mayoría estaban colapsados y en otros inexistentes.
1: Pero sí está reforestando, sí estás plantando árboles.
3: Sí, claro, en conjunto también, como nos ha encargado el alcalde Toño, con las hermanas direcciones municipales como la de Medio Ambiente, y le mandamos un saludo a nuestro amigo Memo Orozco. La verdad es que hemos estado a tambor batiente para poder poner en esta segunda temporada de Toño árboles no chiquitos, árboles de 3 pulgadas de fuste y 3.5 metros de alto en adelante.
1: A ver, Toño Ochoa, tú eres de mi generación. Bueno, Felipe también, más o menos ahí nos andamos dando de edades. Antes uno decía, voy al parque.
2: Yo soy más chiquillo que
1: ustedes. Tú eres más chiquillo. Antes uno decía en el Durango antiguo, no tan antiguo, decías, pues voy al parque, hasta te ibas caminando, Parque Guadiana, Parque Zaguatoba, eran nuestros parques. Hoy la ciudad ha crecido tanto.
3: Claro.
1: Que a una persona le dices, oye, vamos al parque, no hombre, está re lejos.
3: Ajá.
1: Tienes que crear parques. ¿Tenemos nuevos parques? ¿Estás creando nuevos parques, Toño?
2: Mira, estás tocando dos temas que son fundamentales y, como te dije, había retos que atender.
1: Sí, claro.
2: Y que en esta segunda temporada, la verdad, estamos con toda responsabilidad dándole frente, resolviendo, como lo dijo el director, primero con equipamiento. Necesitábamos equipamiento que hace más de 20 años, fácil, más de 20 años, no se tenía en servicios públicos. Entonces, ya teniendo el equipamiento y teniendo una visión muy clara, cuáles sean nuestros objetivos y nuestros pendientes, bueno, están las áreas verdes. Las áreas verdes en el 2015 eran cerca de 800 mil metros cuadrados.
1: Sí.
2: Ahorita ya son más cerca de 2 millones de metros cuadrados de áreas verdes. Pero aquí lo más significativo es que prácticamente en el 2015 teníamos 370 trabajadores, ahorita tenemos 343 trabajadores. Casi el triple de áreas verdes, con menos personal tenemos que atender estas áreas verdes. Es por ello que en el tema de los camellones, que es un tema, sí, que yo lo dije que era un tema pendiente en la primera temporada de esta administración, bueno, vamos a rehabilitar 18 bulevares. Ya lo dijo uno, Felipe, el más grande, creo, tengo entendido, que es el Francisco Villa, Domingo Arrieta, José María Patoni, 20 de noviembre, Bulevar Durango, Armando el Castillo, 18 bulevares.
1: Prácticamente pasamos todos los durangueros.
2: Vamos, ¿no?, a pavimentar, sí, lo que tengamos que pavimentar, señalética horizontal y vertical, pero las áreas verdes las vamos a remozar, las vamos a dejar bien chulas, pero les vamos a poner sistema de riego.
1: Ok.
2: Sistema de riego para que ya el uso de las pipas cada vez vaya siendo menos, que es más eficiente el riego y que tengamos mejores espacios. hemos recuperado más de 30 microbosques con, como lo dijo, con fuste de más de 6 pulgadas, ¿verdad, mi estimado?
3: De,
2: más
3: de 3 y hasta 6 pulgadas.
1: De 3 hasta 6 microbosques.
2: Microbosques.
1: Son las arboladas donde la gente va a sentir que está.
2: Cerca de 60 árboles, 70 árboles.
1: Muy bien.
2: En áreas que no lo pide la ciudadanía y que hay comités ciudadanos que se encargan precisamente de cuidarlos, ¿verdad?
3: Así es. En eso la casa avanza, Tony. Cuando decimos que la casa avanza es porque estamos creando precisamente al oriente de la ciudad un nuevo parque, el Parque de la Vida, donde era un antiguo basurero, ahora estamos restaurándolo en un hermoso parque, y este año van a estar listos los primeros 20,000 metros cuadrados. Es el primer parque en un basurero en el norte de la República.
1: Una transformación.
2: Pero, así es. Pero aparte sí, estamos plantando un árbol por cada 100 niños que nacen todos los días, ¿eh?
1: Y les ponemos,
2: échenle más ganas.
1: ¡Órale, Aarón!
2: Para plantar dos árboles, pero lo más importante es que ahí QR pueden ir los papás el día que nació su hijo, pone su
1: cada chamaco, mamá. ¿Cuántos árboles?
2: Por cada 100, porque nacen más o menos, es sí, lo que es el promedio que nace.
1: Hay que motivar niños a la gente, sí. Parker. Colabora.
2: Queremos plantar dos árboles diarios, pues hay que ponerle injundia.
1: Tomás Brujado, estoy retirado, si no, también le aportaba.
2: Esto que está diciendo el director Felipe, la verdad, es el proyecto para mí más hermoso, porque representa la recuperación de un basurero, hacerlo un bosque. Sí.
1: Muy significativo
2: y luego
1: esto,
2: el tema de la vida. Y déjame decirte rapidísimo, porque sé que tenemos
1: ya
2: el tiempo.
1: Ya se nos va a acabar el tiempo y te quiero hacer una pregunta bien rápido. Sí, te quedan 2 minutos.
2: Vamos a tener 2 premios. El de la escoba de platino, que nos la acaban de dar por ser una ciudad allá en Madrid, nos la acaban de dar, gracias por ese compromiso. Y el próximo año viene Three Cities of the World, que ajá, son Ciudad Árboles, por quinto año consecutivo, donde se considera una ciudad arbolada. Y ahí vamos a dar a conocer este tipo de proyectos y más que tenemos, ¿no, Felipe?
1: Entonces, Durango está premiado, está reconocido a nivel internacional.
3: Durango está reconocido.
1: Ahí tengo una pregunta bien rapidísimo, tenemos 1 minuto. A ver, ¿qué tanto se tardan en atender un reporte ciudadano y a dónde me puedo reportar? Porque aquí, qué bueno que vino Felipe, porque luego cuando uno sale a la calle y dice, ¡ay, hay basura! Y uno piensa en el alcalde, no bien, ¿verdad? Falló una lámpara, una mamá que sale en las mañanas a llevar a su niña a agarrar el camión porque va a la escuela, y que falló una lámpara, y inmediatamente la señora, el alcalde, qué bueno que está Felipe para que sepa quién es el responsable. A ver.
3: 072.
1: 072.
3: En 72 horas tienen respuesta.
1: 72 horas.
3: Quiero decirte que no lo decimos el alcalde, tu servidor, lo dice precisamente la encuesta y la evaluación ciudadana, que los servicios públicos en esta nueva temporada de otoño es uno de los servicios mejor calificados.
1: 072, una queja ciudadana en 72 horas, Felipe.
3: Sí, señor.
2: Rapidísimo, 072, okay. Tenemos la Dirección de Atención Ciudadana, okay, donde me pasan un reporte todas las semanas, y servicios públicos, todos los reportes que se dan por 072 se atienden en menos de 72 horas. Esa es una realidad que estamos jugando como equipo.
1: Cierro entonces esta plática. Qué bueno que Durango está funcionando, que se está transformando, que se está trabajando para que sea más limpia. Un dato bien importante nada más para cerrar. Para todo esto se requiere la colaboración de usted. Y usted que me está viendo, que me está escuchando. Si nosotros como ciudadanos no hacemos nuestra parte, pues las autoridades no van a poder jamás. Jamás. Entonces es muy importante así la contribución.
3: No más para concluir. Sí. Ayer estuve platicando con la maestra Rosy Ascenso, le mandamos un saludo en esa transversalidad que tenemos de hermandad con las direcciones, y me decía que la semana pasada Servicios Públicos recibió 345 reportes, de los cuales únicamente casi la totalidad se atendió, únicamente 20 están en proceso por las características que se tiene. Entonces,
1: ¿no?
3: Tenemos, créeme, una alta eficiencia.
2: Beisboleros, 500 de porcentaje.
1: Gracias, Felipe. Gracias. 7:00 a.m, 46 minutos. Tengo que ir a una pausa, ya regreso.
0: Dale. Son las 7:46. Regresamos. Regresamos.
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1: Fraccionamiento Acereros, tenemos más de medio año juntando nuestro dinero para que nos pavimenten nuestra calle. Ok, también le envío yo este tema al Fraccionamiento Acereros, dicen de aquí, pavimentación. Ese es el saloncito donde una señor presidente, ok, la señora, a ver, saloncito donde están tomando clases de karate, que está solo por ahora en el área verde, pasando el puente negro. Tengo tu teléfono, se lo envío también al alcalde, por supuesto. Vamos a continuar, 7:52, la información policiaca. Arturo Cerillo, saludos desde la villita de San Atenógenes. Vea qué bonito pueblo.
2: Sí, cómo no, sí, conozco.
1: ¿Tienen templos?
2: Sí.
1: De a montón.
2: ¿A poco?
1: ¡Oh! Entra usted y luego acá hay un templo. Acá hay otro, allá hay otro.
2: Muy católicos todos.
1: Hay uno persinándose. Todo en lo que uno caminando por la villita.
2: De Semana Santa la visita de los siete templos ahí, ahí termina.
1: Queda en corto en la villita.
2: Sobra.
1: Muy religiosos en ese pueblo, muy religiosos. Vamos a recibir la información.
2: Oiga, bueno, pues en torno a este video que circula en las redes sociales, por ahí se los puse al máster, de una persona que está diciendo que en el año 2011 se presentó una denuncia en la Fiscalía General del Estado por no localización de una persona o desaparición de una persona. Bueno, y que apenas empezaron a investigar hace 3 días, la Fiscalía General del Estado manda este comunicado.
1: ¿Quién es ella, Pilar?
2: Pues es de la hermana, supuesta hermana de la persona que denunció.
1: Okay. Dice la entonces, Fiscalía. Es más un reclamo, entonces.
2: Más bien.
1: Ok.
2: Pero como que malintencionado. Mire, la Fiscalía General del Estado.
1: Hermana, pues es un reclamo.
2: Informa respecto a la información difundida en redes sociales sobre un supuesto inicio de búsqueda en el año 2026 de una persona reportada como desaparecida desde el año 2011, que es importante precisar y aclarar los hechos para evitar interpretaciones incorrectas o mentiras. De acuerdo con los registros institucionales contenidos en la carpeta de investigación 200/11, en el año 2011 fue presentada una denuncia por la no localización de la entonces adolescente Amira N., quien contaba con 15 años de edad al momento del reporte. Derivado de las investigaciones realizadas en ese momento, la denunciante, madre del adolescente, informó posteriormente que su hija había regresado a los 2 meses por su propia voluntad, luego de haberse ausentado de su domicilio tras una situación familiar, señalando además que no fue víctima de ningún delito y que mantenían comunicación constante con ella. Entonces, el caso quedó aclarado a los 2 meses.
1: A ver, entonces, ¿desapareció y apareció?
2: Sí, apareció.
1: ¿Y entonces cuál es el problema?
2: No, pues criticar. Criticar por criticar. Y ahorita le voy a decir por qué. Hablé con uno de los agentes, ya no trabaja en la policía, ¿por qué se desapareció? ¿Por qué se desapareció esa menor? Bueno, sin embargo, dentro de los registros institucionales únicamente existía una constancia de localización.
1: Entonces están cerrando el tema.
2: Exactamente.
1: Pues ¿cuál es el problema? Sí,
2: pues no hay. Aquí el tema es que ahí burlonamente ella dice, ¿cómo es posible que presente una denuncia en el 2011 y le empiecen a investigar?
1: No lo están investigando, están nada más administrativamente están cerrando el tema.
2: Pero es lo que dice ella, por eso la fiscalía está aclarando.
1: Ah, claro.
2: La situación.
1: Ya entendí el tema.
2: ¿Verdad?
1: No sé por qué se molesta. Me pueden hablar usted, oiga, que hay un así tema es pendiente, nada más aclárenos. Ya cerramos y adiós.
2: Ok.
1: Bueno,
2: en
1: ¿ha aclarado esta, el tema entonces?
2: Está aclarado.
1: Muy bien.
2: Está aclarado. No hay es un proceso que se lleva a cabo en la Fiscalía General del Estado porque está depurando sus expedientes.
1: Es que nos encanta hacer panchos de todo.
2: Así es.
1: Nos encanta.
2: Pero bueno, pues es que de ahí se valieron para estar fustigando a la Fiscalía.
1: Ah, bueno.
2: O sea, que de ahí salieron muchísimos comentarios.
1: De ahí empezó el chisme.
2: Que afectan a la fiscalía, por eso hicieron la aclaración. Okay,
1: por eso la aclaración, muy bien.
2: Y luego, bueno, pues aquí le va otro caso. Dice, la Fiscalía General del Estado informó sobre la extradición a México de Manuel N. o Iván N., quien era buscado por su presunta responsabilidad en el delito de homicidio calificado cometido en agravio de una adolescente de 15 años de edad en el municipio de Loro, Durango. De acuerdo con las investigaciones, los hechos que se le imputan ocurrieron el 30 de septiembre de 2006, cuando presuntamente el ahora detenido se encontraba en un asentamiento de dicho municipio, o sea, del Oro, lugar donde habría privado de la vida a la menor para posteriormente darse a la fuga. La Fiscalía General del Estado detalló que el imputado contaba con una orden de aprehensión vigente emitida por autoridad judicial misma que actualmente se encuentra radicada en el juzgado segundo de Gómez Palacio, Durango. Como parte de las acciones de búsqueda y localización, desde el año 2021, la institución solicitó el apoyo de la Unidad de Asuntos Policiales Internacionales de Interpol, logrando la emisión de una alerta migratoria y una notificación roja, luego de establecerse que Manuel N. o Iván N. se encontraba recluido en el estado de Nuevo México, Estados Unidos, donde cumplió una sentencia por otros delitos. Bueno, pues ya el 6 de mayo del 2026, ahí en el hangar de la Fiscalía General de la República del Aeropuerto Benito Juárez en la Ciudad de México, ahí los elementos de la Policía Investigadora de Delitos, pues ahí recibieron a este individuo. Ahí lo recibieron, bueno, y lo trasladaron a la...
1: Criminal aquí, criminal allá, criminal sí, siempre. Sí, en la cárcel se la va a pasar.
2: La orden de aprehensión es vigente, está vigente la orden de aprehensión por el delito de homicidio. Bueno, pues después de casi 20 años, porque fue en septiembre de 2006, este individuo le va a hacer frente a la justicia.
1: Son delitos que...

0: cuenta, donde le habían diagnosticado quemaduras en el 80% de su cuerpo y luchaba por salvarle la vida. Caso del que tomó conocimiento el personal de la Dirección de Servicios Periciales de la Fiscalía General del Estado para trasladarlo al anfiteatro y practicar la necropsia de ley. Bueno, pues él se llevó a la tumba el secreto sobre sí.
1: Fue accidental o fue adrede. Pero qué manera tan dolorosa de terminar con su vida.
0: Sí, pero pues usted sabe que las personas que consumen sustancias pues se vuelven inconscientes.
1: Inconscientes, así es.
0: Y luego, por otro lado, fíjese que la Dirección Municipal de Seguridad Pública informó que en la semana comprendida del 11 al 17 de mayo, los agentes de la policía habían levantado 829 infracciones por diferentes casos, pero destaca las 263 por pasarse la luz roja de los semáforos, 40 por no usar el cinturón de seguridad y 34 por usar el teléfono celular al mismo tiempo que manejan. Y dentro de los operativos ante alcohol se realizaron un total de 44 infracciones a conductores en estado de ebriedad, de las cuales 30 fueron por segundo grado y 14 por primer grado de ebriedad. Y bueno, pues Valentina, esta joven Valentina Valenciano Torres, de 16 años, que había salido de la escuela preparatoria diurna, se comunicó con su mamá Alejandra Torres para decir: ahí voy, mamá, voy a la casa. Ella vive en la colonia Valle Verde. Pues como le dimos a conocer ayer, ella no llegó a su domicilio. La señora, muy preocupada, presentó la denuncia en la Fiscalía General del Estado. Y bueno, pues ya la localizaron.
1: Qué bueno, qué
0: ya
1: buena noticia. Qué bueno.
0: A 24 horas de su desaparición está localizada esta joven Valentina. Y no, pues otro lamentable fallecimiento por quemaduras. Fíjense que esto de las 30 horas del lunes, el señor Rafael Olvera Chaires, de 77 años de edad, quien tuviera su domicilio en la avenida Benito Juárez de la colonia Las Flores, en la ciudad de Lerdo, Durango, se encontraba en un terreno de su propiedad ubicada en la calzada Guadalupe Victoria de la colonia Las Brisas de la misma ciudad Jardín, y al momento de estar limpiando la maleza, sacó un bidón de gasolina para prenderle fuego. El combustible le alcanzó la ropa, por lo que comenzó a arder. Gritó para pedir auxilio, vecinos lo auxiliaron, pues se llamaron a la Cruz Roja, lo trasladaron a la clínica número 46 del Instituto Mexicano del Seguro Social, donde le detectaron 80 quemaduras quemaduras de tercer grado en el 80% de su superficie corporal, a la causa de lo que falleció horas después. Entonces tenemos que en unas cuantas horas dos personas fallecieron por quemaduras.
1: Bueno, ahí está. Le manda saludos Tete Aranda, dice: buenos días desde acá en Mazatlán.
0: ¿Qué tal?
1: Dice: está fatal el calor. Tete Aranda, no. Oiga, en la alberca.
0: Que no presuma.
1: En la alberca con una Pacífico en la mano.
0: Un cuartito.
1: Sufriendo.
0: No, unos camaroncitos ahí.
1: Saludotes, mi Tete. Nos reportan que no hay agua en el poblado San Lucas de Ocampo. Judith Jurado, ahí está tu comentario. ¿Qué más tenemos, Pilar?
0: La Secretaría de la Defensa Nacional, Guardia Nacional, Policía Federal Ministerial, Coordinación de Servicios Periciales y el agente del Ministerio Público Federal, pues realizaron un cateo en el ejido San Jacinto, municipio de Lerdo, Durango. Aseguraron 13 cartuchos útiles, un cuaderno que contiene diversos anotaciones, una narconómina, diversas anotaciones relacionadas con litros y cantidades de pesos. Son guachicoleros. Bueno, pues este lugar fue
1: pequeños guachicoleros.
0: Encontraron solamente los apuntes ahí, pero ya se abrió una carpeta de investigación.
1: Pues ahí está.
0: Y luego, oiga, una nota pues muy tierna. Fíjese que elementos de la Policía Municipal adscritos al operativo Dragón lograron rescatar a varios cachorros que habían quedado atrapados en el drenaje de una vivienda ubicada en la zona centro del municipio de San Bernardo. La Secretaría de Seguridad Pública informó que el reporte fue recibido a través del número de emergencias 911.
1: ¡Tan bonitos!
0: Sí, ciudadanos alertaron sobre ruidos de llanto canino que provenían del sistema de drenaje del inmueble. De inmediato, oficiales del mando coordinado acudieron al lugar para verificar la situación y tras una inspección

0: investigación localizaron un pequeño orificio en la banqueta que conducía a la tubería de drenaje donde se encontraban atrapados los perritos. Las labores de rescate se complicaron debido a que los cachorros estaban asustados y el espacio era estrecho y profundo, por lo que los agentes tuvieron que trabajar durante varias horas para poder ponerlos a salvo. ¿Qué le parece?
1: Qué bonita acción, qué bonita. Qué
0: bonita acción de los policías. Sí, claro. De los
1: ojalá
0: policías.
1: Les encuentren un hogar a estos dos cachorritos, ¿no? Ponga la foto, muchachos, están bonitos.
0: Sí, ¿cómo no?
1: Si alguien los quiere, llámele al secretario.
0: Andan buscando casa, ¿eh?
1: Andan buscando casa.
0: Háblenle al operativo Dragón en la Secretaría.
1: Al secretario Oscar Galván.
0: Así es.
1: ¿Ah?
0: Sí, señor.
1: Que les encuentre una casita. Miren, están bonitos los perritos.
0: Sí, muy bonitos.
1: ¿Cómo no?
0: Muy bonitos los perritos.
1: Oigan, nos dando un mensaje Erasmo Suárez. Gracias, licenciado. Buen día, Tony. Ese montachoques, a ver si pueden poner el video. En varios grupos se reportó que sí estaba realizando alguna actividad así. Entonces, pues. Dice que fue un altercado, dice, pero mucha gente lo reportó que sí andaba haciendo este tipo de...
0: Queriendo provocar choques.
1: Bueno, gracias, licenciado. Ojalá prospere la iniciativa del diputado Fernando Rocha. Yo creo que sí va a prosperar.
0: Así es.
1: Muy bien. Pilar Aguilar, pues muchísimas gracias. ¿Usted tiene
0: gracias,
1: más? ¿No? ¿Estamos listos para el pilón?
0: Sí.
1: Lo espero para el pilón en un ratito. No? Más.
0: Tenemos varias para el piloncito.
1: Varias para el pilón.
0: Sí, señor.
1: Ahorita no lo vamos
0: buenos
1: a perder.
0: Buenos pilones.
1: Buenos pilones.
0: No. Ah,
1: para que no se desconecten y nos sigan y se escuchen los pilones. Vámonos al obituario.
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1: Juan Antonio Tinoco tenía 65 años, se vela en San José del Molino, honras pendientes. 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
3: Son las 8:07, temperatura 18 grados. ¡Atrévete a cambiarle! ¡No lo harás! ¡Es la tremenda! Regresamos.
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0: 8 de la mañana, 12 minutos. Vamos a la información deportiva. Mi querida Jenny.
1: Hola de nuevo. Comenzamos con la información deportiva con algo que ya les había adelantado, y es que Túnez llegará al Mundial 2026 con una de las historias más insólitas rumbo a la Copa del Mundo, luego de que su técnico Sabri Lamouchi revelara que un futbolista convocado no podrá asistir porque su propio padre no le dio permiso de viajar. Se trata de Louis Ben Farhat, mediocampista de 19 años que juega en la segunda división de Alemania. Lamouchi explicó en una conferencia que recibió una llamada del padre del jugador, quien le dijo que era demasiado pronto para convocarlo y que no aceptaba que participara en el Mundial. El entrenador aseguró que intentó comunicarse directamente con el futbolista, pero no respondió, y posteriormente tampoco pudo volver a contactar al padre, calificando la situación como una falta de respeto hacia la selección. De acuerdo con reportes, la decisión habría sido tomada por el temor de que Ben Farhat tenga un mal rendimiento en el Mundial y eso afecte su futuro, especialmente su posibilidad de llegar a la Bundesliga. Mientras tanto, Túnez se prepara para disputar el torneo en el grupo F, donde enfrentará selecciones como Japón, Suecia y Países Bajos. Entonces, ahí está la noticia, no lo dejaron ir, no va a ir, se pierde esta gran oportunidad.
0: Yo creo que sí está buscando jugar para Alemania, ser alemán y jugar con la camiseta de Alemania.
1: Así es, yo creo que sí está apostando al futuro, porque recordemos,
0: pero
1: sí,
0: el futuro
1: se puede
0: es
1: hacer.
0: Incierto.
1: Exacto. Sí se puede hacer este cambio de selección, pero es solamente bajo ciertos requerimientos. Entonces, obviamente, si juega en el Mundial, ya no va a cumplir con esos requerimientos para después cambiarse a la selección de Alemania. Entonces, puede que sí esté apostando a futuro, pero el futuro es incierto.
0: Así es.
1: Y bueno, seguimos con otras noticias, nos cambiamos de deportes y aquí en México, y es que Chihuahua será sede del Supertazón México 9. La LFA confirmó que la gran final de fútbol americano profesional en México se jugará en territorio chihuahuense, una de las plazas más fuertes y pasionales de la liga. El partido por el campeonato está programado para el domingo 7 de junio a las 7 horas en el Estadio Universitario de la UACH, casa de los caudillos de Chihuahua, quienes además llegan como uno de los principales favoritos al título. Actualmente el panorama de la temporada apunta a un claro dominio norteño, con Caudillos de Chihuahua, Osos de Monterrey y Dinos de Saltillo como los principales contendientes para llegar al juego definitivo. Caudillos se mantiene como el gran favorito gracias a su paso invicto, mientras que Osos ha sorprendido por su ofensiva explosiva y una defensa física que lo convierte en una amenaza real rumbo al campeonato. Entonces cada vez se acerca más este campeonato, y lo que les había dicho, todos los deportes se van a terminar antes del inicio del Mundial, que es el 11 de junio.
0: Sí, porque el Mundial lo absorbe todo.
1: Así es, todo lo va a absorber, entonces sí, todo tiene que acabar antes del 11.
0: Sin duda, bien.
1: Y bueno, seguimos con las noticias lamentables que también ya les había adelantado, y es que Dorados de Chihuahua pegó primero en la serie tras vencer 4-1 a Caliente Durango en el estadio Héctor Espino. Con este resultado, Chihuahua corta una racha de 6 derrotas consecutivas, mientras que Durango dejó su marca de 14-14. Dorados tomó ventaja desde la primera entrada con un doblete de Contreras y un sencillo productor de Leo Piña, y aumentó la diferencia en el tercer inning con un elevado de sacrificio de Muñoz. Durango descontó en la cuarta con un imparable productor de André Lipsius, pero Chihuahua respondió de inmediato con una carrera más y cerró el triunfo con otra anotación en la quinta entrada. Para el segundo juego de la serie, Caliente buscará vencer para empatar pues esta gran serie y buscar ganar en el tercer juego.
0: Pues fíjate que es que el béisbol es de así.
1: Sí. Puede ser bastante irregular, les digo, Caliente venía muy bien, Chihuahua no veía tan bien.
0: Tenemos buenas noticias de Caliente, luego tenemos malas noticias de Caliente.
1: Así es, y no van tan mal, siguen estando en la parte alta de la tabla, o sea, si vimos a la mitad, Durango sigue estando arribita, pero pues, les digo, cosas medio inestables.
0: Bueno, quedémonos que entonces seguimos en la parte alta.
1: Así es.
0: Órale.
1: Esperemos que cuando termine la serie sigamos en esa parte alta.
0: Muy bien.
1: Y miren, hay que terminar con buenas noticias, como ya es de costumbre, y es que Durango cerró su participación del primer bloque de atletismo en la Olimpiada Nacional CONADE 2026 con una nueva medalla, gracias a Luis Brian García Romero, quien se colgó el bronce con salto de altura sub-18. El atleta originario de San Juan del Río logró asegurar el podio con una marca de 1.88 metros. Luego de superar sin complicaciones los saltos de 1.75, 1.80 y 1.85, aunque no pudo concretar el de 1.90 en sus tres intentos. Con estos resultados, Durango suma otro logro importante en esta etapa de atletismo nacional, demostrando constancia y competitividad dentro de sus categorías juveniles. El atletismo continuará hasta el 25 de mayo, donde Durango buscará más resultados con el segundo bloque de atletas. Ahora sí que, Brian, mire, me puede saltar a mí sin problema y yo creo que usted también, ¿eh?
0: Sí, sin duda.
1: Sin duda.
0: Oh, qué bárbaro, sorprendente este muchacho.
1: Así es, eso fue todo, ahorita nos vemos con el Pilar.
0: Oye, mi querida Jenny, ¿qué opinas tú sobre el tema del acoso escolar, el bullying?
1: Híjole, es un tema bastante fuerte que debería ser sancionado de distinta manera porque no estamos viendo resultados en cuanto a que pare.
0: Te lo pregunto a ti porque para mí la escuela ya es algo que pasó hace... y tú traes el tema de la escuela más reciente.
1: Claro.
0: Hoy en día, el acoso escolar o los pesaditos no solamente terminan en el horario escolar, hoy siguen en las redes sociales.
1: Así es.
0: Y entonces es grave cuando un niño o una niña o un adolescente es víctima, ¿no?, de esa carrilla que sí te hace sentir muy mal.
1: Sí, más porque ahí sí ya no tienen un lugar seguro, porque si tienen el acoso en la escuela, llegan a la casa y siguen recibiendo acoso por redes sociales, pues realmente sí necesitan una red de apoyo, tanto de los maestros como de la familia, para que se haga un alto en esa situación.
0: Bien, qué bueno que me das tu opinión, porque mira, voy ahora con la diputada Sujei Torres, que ella está planteando una iniciativa para que estos pesaditos, estas pesaditas de la escuela, sean sancionados con trabajo comunitario.
1: Estaría perfecto, ¿eh?
0: Que los pongan a barrer, que los pongan a lavar, que los pongan a pintar, para que aprendan disciplina y que sepan que lo que están haciendo es incorrecto.
1: Así es. A mí me parece una muy buena iniciativa.
0: Me parece buena idea. Y va, papás, si esto se aprueba, ahora estar avisados, ¿eh? Porque si ustedes no ponen disciplina con sus hijos, se va a encargar la autoridad y los van a poner a hacer trabajo comunitario a sus muchachitos. Y además, va a haber una multa económica.
1: ¿Para los papás?
0: Para los papás.
1: Claro.
0: Y una multa económica para las escuelas, porque a veces no atienden estos problemas.
1: Sí.
0: ¿Te parece bien?
1: A mí me parece muy buena iniciativa. Coincido. Y yo ya la hubiera aprobado.
0: Coincido contigo. Vamos a escuchar lo que nos plantea la diputada Sujei Torres.
2: Problema que no ha frenado, que va en aumento y que ha dañado emocionalmente a muchos jóvenes y adolescentes en las escuelas. Estuvimos estudiando la posibilidad de poder, pues, esta iniciativa o de este tema del acoso y el bullying, tipificarlo como delito. Entonces, se trabajó con varios asesores y el día de hoy vamos a presentar la iniciativa. Esta iniciativa busca precisamente que en el Código Penal exista el tema del acoso escolar tipificado como delito, para que de alguna manera podamos, pues, frenar esta problemática que están viviendo nuestros niños y nuestras niñas en las escuelas. Yo sí quiero dejar algo muy claro, porque luego pareciera, pues, que queremos criminalizar a los menores, y no es la intención, por supuesto, ni mucho menos que se piense que queremos a los niños en la cárcel o en algún espacio que les priva de su libertad. Lo que queremos es de alguna manera concientizar la problemática y lo que perjudica a un menor que está viviendo acoso escolar y bullying. Esta iniciativa, pues, está buscando que, insisto, que se tipifique el delito de acoso y que se sancione a quien cometa acoso escolar contra algún menor que tenga desventaja, que se le sancione con 60 días de trabajo comunitario. Es decir, ya la autoridad decidirá qué tipo de trabajo comunitario se va a realizar, y una multa que tiene que ver con 100 veces la unidad de medida de actualización. Y también, aparte de sancionar a quien cometa el bullying en este caso, la iniciativa pretende que se le sancione también a aquella autoridad educativa que sea omisa, porque muchas veces no solamente el problema es entre los menores, muchas de las denuncias que se hacen ante en este caso la dirección o los directores, pues se hacen, pero no pasa nada. Entonces también estamos buscando que se le sancione a las autoridades educativas que sean omisas, con una multa de hasta 500 veces la unidad de medida de actualización de LUMA. Entonces, lo que buscamos es concientizar, reeducar a los menores, entender que la escuela tiene que ser el lugar más seguro, porque es el lugar en donde están muchos de ellos, y toda acción que tenga que ver con violencia física, con hostigamiento constante, con ciberacoso.
0: Pues muy bien por la diputada Sujei Torres de poner ese tema en la mesa. Y sí, es que créame usted que esos niños, niñas o adolescentes que andan de burlones de alguien por alguna situación física, económica, lo que usted quiera, tienen que meterlos en disciplina. Y a ver, papás, mamás, ¿no lo van a hacer? Entonces se va a encargar la autoridad. Y los van a poner a barrer, los van a poner a trapear, a pintar, a lavar. Yo espero que esta iniciativa sea aprobada. Muchos van a decir, ay, no, es que mi hijo en mi casa no hace nada. Pues póngalo a hacer algo. Hágalo responsable también de lo que hace y de lo que dice y de lo que publica y de lo que anda ahí burlándose de los demás. Atienda el tema, porque tiene razón la diputada. Luego sabemos de casos de niños que sufren y que incluso llegan hasta atentar contra su vida por la carrilla, por esa agresión que sufren en la escuela. Yo espero que esta iniciativa prospere. Otro tema que se abordó ayer en el Congreso y que generó muchísimas reacciones fue esta propuesta de la CTM. Es una propuesta, no es una iniciativa todavía. Es una propuesta. Y llegó al Congreso que se tomen los datos biométricos de los estudiantes para que validen el pago de una tarifa preferencial, o sea, el descuento en el transporte público. Biométricos, eso nos llevaría entonces a llevar a todos los chavos a que les tomen sus datos, un banco de información, que quién va a cuidar, quién va a proteger, ¿no? De entrada. Dos, imagínense el Parker cuando era estudiante, que amanecía crudo el muchacho, todo despeinado así, que se subía al camión así como, ¿qué pasó? ¿No? ¿Usted cree que lo va a reconocer en la pantallita? Si a veces aquí me asusta. ¿No? ¿Quién es este? Es el Parker, pero es lunes. Bueno, ahí le va. Así de chascarrillo se lo tomaron muchos esta propuesta de la CTM. De esto platicamos con el diputado Ernesto Alanis.
3: De un sindicato de transportistas, la propuesta que puedan utilizarse medios electrónicos de reconocimiento de datos biométricos para facilitar el acceso, pero sobre todo dirigido al sector estudiantil y que este sector pueda acceder al descuento que está acordado con los transportistas y que está subsidiado por el Estado, porque hay un subsidio para estos cobros. Entonces, la propuesta se recepciona hoy, estará entrando en este caso a la legislatura y tornándose a la Comisión de Transporte. Yo destacaría el sumar e incorporar los avances tecnológicos en todos los temas de movilidad y que logremos el objetivo que se tiene, que el transporte público pueda ser eficiente, porque la gran mayoría lo usamos, lo hemos utilizado y debe significar mucho, debe ser el primer transporte que esté en condiciones para todos los duranguenses. Yo de manera económica crucé datos con ellos porque es un planteamiento. Primero, pues nuestros celulares, la gran mayoría de nuestros celulares ya traen nuestros datos biométricos, ¿verdad? El de los más bajos traen la huella digital, y hay otros más adelantados que traen reconocimiento facial, etcétera, etcétera. En este momento los planteamientos van en ese sentido porque ellos lo que ocupan es identificar padrones reales de estudiantes, no que yo me acredite como estudiante y no esté en el registro oficial de una escuela, que es lo que creo está por ahí el alegato que realizan, que subsidian a gente que no está estudiando.
0: De entrada hay que darle los datos biométricos, ¿no? A los sindicatos o el transporte, no sé cómo lo harían. Y no sé cuánto cuesta esto, ¿cuánto costará? Un sistema con todos los datos biométricos de todos los estudiantes, los dan de baja, te inscribes, te vuelven a bajar. ¿Cuánto va a costar? No sé, de pronto les andan saliendo más caro el caldo que las albóndigas, ¿no? ¿Cuánto cuesta el transporte público subsidiar a los estudiantes? ¿Y cuánto les va a costar un sistema tecnológico? No sé, no, yo la verdad lo ignoro, pero habría que ver costos, si esto realmente es viable, funcional en el transporte público de Durango. Otro tema que llamó la atención en el Congreso fue la iniciativa presentada por el diputado Fernando Rocha. No la vi en la sesión, yo espero que el día de hoy la integre, es una idea que él trae. Pero sí coincido en que ya hay que poner muy claro en el Código Penal el delito de montachoques. Es un fraude, es una estrategia de fraude a una persona y no está bien tipificado. Entonces hay que ponerlo en la ley porque es un delito que se está cometiendo y aquí se han visto algunos casos sospechosos, ¿no? Se les va a castigar hasta con 9 años de cárcel a quienes anden de montachoques si esta iniciativa prospera.
4: Nuestra ley, nuestro código penal, no está especificado el delito de fraude pues prácticamente el de los montachoques, y lo que hicimos fue presentar esta iniciativa para que quede ya especificada. Esperemos si no se den este tipo de casos en Durango, pero pues la ley tiene que estar acorde al día, porque en varios estados del sur de la República se está dando y es muy común esta práctica, en donde personas pues cometen el delito de fraude para engañar a otros ciudadanos y poder tener algún beneficio económico o algún otro tipo de beneficio. Nosotros tenemos que estar al día con la ley, por eso presentamos esta iniciativa, en donde estamos proponiendo que sean de 3 a 9 años de prisión a quien cometa este delito de fraude por simular algún percance vehicular. También agravar las penas en caso de que el delito sea cometido a personas con discapacidad, adultos mayores, que sean varias personas las que se organicen para cometer el delito, también quien se haga pasar por alguna autoridad para engañar más fácil. Y pues la verdad es que esperemos y se apruebe en comisión para que nuestra ley, nuestro código penal, pues esté acorde a lo que está sucediendo en otros estados del país.
0: Sí, hay que adecuar la ley, porque miren, los criminales siempre están adelantándose, siempre están buscando la manera. Entonces la ley, no pierdan tiempo, diputados, hay que irla acomodando a las nuevas realidades. Si hay que reformar, que hay que modificar, háganlo, para que se pueda sancionar lo que hoy la sociedad está exigiendo, y el crimen, ¿no? Porque, oye, y aparte los montachoques sí buscan a la gente adulta, porque son un sector vulnerable. Asustan al abuelito, a la abuelita, y ahí yo creo que es más triste y más lamentable, es castigarse con mayor fuerza, con mayor peso la ley, cuando lo que hacen es atacar a quienes ellos saben que pueden asustar. Eso es abusar ya de algunas personas y no se vale. Vamos a más información. Se ha hablado mucho de la marcha que organizó Morena allá en Chihuahua. Que si fue exitosa, que si no fue exitosa, que si iba mucha gente. Pero aquí lo relevante nos dice Iván Ramírez, un duranguense de Morena que viajó a Chihuahua. Dijo, aquí lo que llama la atención fue la represión. Cómo se organizaron en Chihuahua para que poder llegar fuera toda una odisea, ¿eh? Casetas cerradas en las autopistas. Día libre para el transporte público. Abrieron carreteras para que no pasaran los vehículos. Dijo, aquí lo que llama la atención es cómo todo fue para reprimir. Pues una libertad de expresión, dice Iván Ramírez, a final de cuentas, ¿no? Dijo, sí, trataron de frenar la marcha, pero con la gente que llegó, dijo, y las tomas no, que han estado mostrando a nivel nacional no lo muestran. Dijo, pero si éramos miles, así lo comenta Iván Ramírez.
5: Fue la verdad toda una odisea llegar. Me fui en mi vehículo particular, okay. Nada de que andar llevando acarreados ni nada de eso. Somos parte de un movimiento y tenemos que seguir apoyando esto. Desde que íbamos llegando al estado de Chihuahua, el estado más grande del país, pues resulta que las casetas ya le corresponde la administración al gobierno del estado. Y desde ahí, 3 casetas... cerraron prácticamente todos sus carriles, dejando solamente una. Esto generó un caos de filas de hasta de 1 kilómetro de vehículos que no podían pasar. Y no les importó si había una urgencia, no les importó si había alguna emergencia, si alguien tenía que llegar a tal o cual hora. No, ellos pensaron que desde ahí podían ir mermando esta convocatoria que se hizo para la marcha en la ciudad de Chihuahua, ¿no? Nos topamos también con el retén que se hizo por parte de unos supuestos agricultores que para revisar los camiones y te pedían la identificación para ver si eres de Chihuahua o no. O sea, ni siquiera eran autoridades y estaban haciendo eso. Entonces, pues sí, fue toda una odisea llegar. Pero ya estando ahí, la convocatoria fue increíble, platicando con gente de Chihuahua, pero además un servidor tiene 40 años visitando Chihuahua, porque tenemos familia allá. Y ellos creían que no iba a haber tanta convocatoria porque conocen a la gente de Chihuahua y dicen, pues no, ellos no participan en esto. Pues resulta, para sorpresa de muchos, que eran miles y miles y miles de personas las que estaban ahí. Pero otros, hablando de los municipios, son casi 67 municipios que iban a llegar, pues se vieron obstaculizados precisamente por eso. Pero bueno, ya estando en la ciudad, te hago la cronología. se les ocurrió poner unas barricadas, inventarse la reparación de las calles, y pusieron prácticamente barricadas de tierra. Y cuando nos acercamos a preguntar a los trabajadores qué es lo que están haciendo, en realidad no estaban haciendo gran cosa. Abrieron la calle simplemente para impedir que la marcha se llevara a cabo, como que llegara hasta Palacio de Gobierno, ¿no?
0: Y vamos a más información. El gobierno del estado entregó equipo moderno al Hospital 450. ¿Por qué es importante este equipo? Porque va a permitir monitorear en tiempo real la anestesia. Uno dice, ¿la anestesia? Sí, cuando usted lo van a operar, es bien importante el trabajo del anestesiólogo, porque a veces cirugías, de pronto, no hay tanto problema, en la anestesia se anda yendo uno, ahí se va. Esto es uno de los factores de mayor riesgo en una cirugía, la anestesia. Entonces vamos a equiparlo para que haya un seguimiento. Esto, repito, pues para beneficio del paciente que está ahí en la plancha. ¿Qué destaca de esta inversión? Que es el único hospital público en Durango que tiene este tipo de equipo.
6: General 450 se convirtió en el único hospital público en Durango en contar con tecnología para monitorear la anestesia en tiempo real, luego de la entrega de nuevos monitores y ultrasonidos especializados por parte del gobernador Esteban Villegas Villarreal, equipo que permitirá realizar cirugías más seguras y precisas para las y los pacientes en áreas de quirófano y terapia intensiva. Entre el equipamiento entregado destacan tres monitores, uno de evaluación de sedación, y dos son monitores avanzados cardiovascular y neurológico, y dos ultrasonidos de alta especialidad, tecnología que no tiene ningún otro hospital público en Durango y que ayudará a mejorar los procedimientos de anestesia, reducir riesgos y dar mayor seguridad a los pacientes durante las cirugías.
7: Sí, no lo tiene ningún hospital público en Durango. Somos los primeros que lo tenemos. Estamos aquí en el Hospital 450. Acabamos de entregar un equipo que yo me había comprometido tanto en la unidad de cuidados intensivos como en anestesiología. Equipos que van a venir a revolucionar el hospital, las cirugías, hacerlas más rápidas, tener mejor monitoreo.
6: La jefa de quirófano del Hospital 450, María Eugenia Luján, agradeció la entrega de este equipamiento y explicó que los nuevos monitores funcionan como un encefalograma aplicado a la anestesia, ya que permiten medir la profundidad de la sedación y monitorear niveles de hemoglobina en tiempo real.
8: Es un electroencefalograma, pero aplicado a la anestesia. A través de un sensor que va en la frente, el monitor nos hace una serie de traducciones, es un electroencefalograma procesado. Entonces, este monitor nos sirve específicamente para eso, dosificar nuestros medicamentos en función a nuestro paciente. Nos ayuda a dar una anestesia personalizada. Y por otro lado, pues tenemos el ultrasonido, que como ustedes saben, pues ha venido a revolucionar todo el ámbito médico en todas las especialidades, y anestesiología, pues como siempre, no se queda atrás, ¿verdad? A nosotros nos va a permitir dar anestesias regionales guiadas por ultrasonido, colocar accesos venosos, punciones difíciles, monitoreo hemodinámico, monitoreo cerebral. Es un aparato que nos va a servir muchísimo y creo que, pues, tanto yo como mis compañeros estamos súper emocionados de poder contar con estos aparatos aquí en el Hospital 450. Muchísimas gracias.
6: Por su parte, el secretario de Salud, Moisés Nájera Torres, detalló que uno de los equipos facilita el proceso de anestesia y otro funciona como neuronavegador para identificar las dosis adecuadas para cada paciente.
9: Así es, señor gobernador. Bueno, pues uno de los equipos que acaba de entregar el señor gobernador aquí en el área de quirófano es un ultrasonido. Y el otro equipo, pues como bien decía la jefa de anestesiología, pues es un equipo de neuro donde le ponen ellos prácticamente un neuronavegador, en este sentido sería, para poner la dosis adecuada del medicamento anestésico. Le da seguridad al anestesiólogo, le da la seguridad al paciente y por lo tanto...
10: 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Son las 8:37. Temperatura 19 grados. Regresamos.
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18: Continuamos.

0: Uno se andaba de montachoques. También me la quiso aplicar a mí, ¿eh? Pero cuando le hice frente se acobardó. Además, la troca roja, una que anda por ahí también, es su cómplice. No quieran encubrirlo. Daniel Domínguez, que hagan su marcha en Sinaloa, dice Daniel Domínguez, hablando de Morena, ¿no? Marco de Ibarra dice, este militante de Morena, Iván Ramírez, dice, es muy mentiroso, sí llevaron acarreados y realmente fueron muy pocos en su convocatoria para defender a Rochamoya. Bueno, fue para pedir juicio político, ¿no?, de Maru Campos. Lo de Rochamoya, pues tú dices, es una estrategia entonces para el tema de desviar hacia Maru y no hacia Rocha. Bueno, ahí está tu comentario, Marco de Ibarra. Hablando de políticos señalados por la justicia, el tema, pues ya ve que lo generó Estados Unidos. Señaló a 10 funcionarios, exfuncionarios, entre ellos el gobernador Rubén Rocha, un senador, el alcalde de Culiacán. Ya se entregaron 2 allá en los Estados Unidos, el ex secretario de Seguridad General en retiro, el ex secretario de Finanzas también ya se entregó en Estados Unidos, y quedan 8 que Estados Unidos dice, mándamelos México, los quiero que los extradites. La presidenta de la República ayer habló de la reciprocidad que debe haber entre países. A ver, Estados Unidos exige, oye, quiero que me extradites, lo detengas para que lo extradites. ¿Pero qué pasa cuando México le ha pedido a Estados Unidos que detenga y extradite a alguien que se requiere para la justicia mexicana? ¿Qué ha pasado? Estados Unidos no hace caso. O sea, ellos exigen, pero ellos no hacen su parte. Mira un dato que da la presidenta ayer. De enero de 2018 a 13 de mayo pasado, México realizó 269, no 10, 269 requerimientos de extradición a Estados Unidos, de los cuales hasta la fecha Estados Unidos no ha respondido a ninguno. O sea, ellos piden, pero no dan. Y México pide y no le dan. Entonces, ¿dónde está la? Porque dicen, es que el derecho internacional obliga a México. Ah, caray. Y no obliga a Estados Unidos. Hay casos de factureros, exgobernadores, gente acusada de delincuencia organizada, vinculados al tema de Ayotzinapa. ¿Casos serios? Y Estados Unidos no le importa. ¿Con qué cara viene entonces a decirnos a nosotros, no? Vamos a escuchar a la presidenta cuando mostró pues, lo que Estados Unidos no respeta y exige respeto, caray.
1: El segundo tema, porque es importante, nada más los datos de cuántas solicitudes de extradición se han hecho. Se formularon 269 requerimientos de extradición de enero del 2018 al 13 de mayo del 2026 a Estados Unidos. 269 requerimientos de extradición. ¿Cuántos se han entregado a México? Ninguno. Del primero de enero del 2018 al 13 de mayo de 2026, 269 requerimientos de extradición. No han enviado ninguno. Porque la relación es recíproca. Hay casos gravísimos para México. Factureros, exgobernadores, acusados de delincuencia organizada. Ayotzinapa. No hay entrega de ninguno de estos presuntos delincuentes a México. Es decir, ¿qué pide siempre México? Por lo menos nosotros. reciprocidad. ¿Por qué no han entregado a ninguno? Si son casos relevantes. Si hay reciprocidad.
0: Le pongo un nombre en la mesa. El exgobernador de Tamaulipas, Francisco Javier García Cabeza de Vaca, panista. Aquí en México se le acusa de diversos delitos, entre ellos relacionados con la delincuencia organizada. En México se brincó la frontera, dijo, ya, agárrenme si pueden, ¿no? Dice México, oye, allá anda prófugo una persona que yo requiero. ¿Y Estados Unidos? Entonces, ¿de qué se trata esto, no? A final de cuentas. Vamos a más información. Esta nota es de portada hoy en el Órale, qué chiquito, de primerísima. El líder ganadero Rogelio Soto ha pedido a la presidenta Claudia Sheinbaum que intervenga hoy en lo que viene siendo un comercio injusto de la carne en México. ¿Qué sucede? Hay monopolios. Hay grandes empresas que regulan el precio, lo ponen al precio que les da su gana. Compran la vaca muy barata al campesino. Y luego la carne se la venden al consumidor muy cara. ¿Sí? Y entonces los campesinos, los ganaderos, principalmente los del sector social, pues sufren bajos precios. El consumidor paga caro y ellos, mire, los empresarios haciéndose más millonarios a las costillas del pueblo, de los campesinos y de los consumidores. Dicen, oye, que hay una crisis, que se cerró la frontera, que el gusano barrenador y el empresario, achis, pues en mis cuentas bancarias sigo sumando millones y millones y millones. Ante una injusticia, debe entrar el gobierno a regular el mercado, proteger al campesino, proteger al consumidor. Y sí, que ganen los empresarios. Oiga, pero que no se despachen con la cuchara grande.
2: Desgraciadamente, en el mes de marzo y abril, al día de hoy, el mercado nacional nos ha bajado el precio en ganado de 300 a 400 kilos, 6 pesos. Y la tendencia es de que en el mes de junio y julio vuelva a bajar alrededor entre 3 y 4 pesos. Entonces, aquí hay un abuso de las engordas nacionales, de las grandes corporativos de distribución de carne, donde están haciéndose más millonarios de lo que ya son, a costa de bajarnos el precio a los productores ganaderos del país. Lo que pagan más es el hecho de vender el ganado chico. O sea, ya la gente que estábamos haciendo por las pasturas baratas, haciendo llegar el ganado de 200 kilos a 350, 400 kilos, definitivamente ya no nos está haciendo negocio. Y son estas grandes empresas las que están haciéndose más millonarios de los que ya son. Hago un llamado humilde y muy respetuosamente a mi presidenta Claudia Sheinbaum de que pues, se tenga que hacer un diálogo con estas grandes empresas de que no nos sigan bajando el precio de ganado. No hay una justificación. Le hacemos un llamado a la presidenta para que interceda y platique con estas grandes comercializadoras de que ya no le bajen más al ganado. Ellos siguen teniendo grandes ganancias, el precio de la carne no ha bajado. Tienen grandes contratos con empresas de Estados Unidos, con empresas donde les están vendiendo la carne muy cara. Entonces no hay una justificación para que nos sigan bajando el precio del ganado, sobre todo un precio de ganado de calidad acá en el norte de México. Entendemos que todo es, no son las grandes comercializadoras, no son la Madre Teresa de Calcuta, claro, pero ya tienen un límite y ya están abusando de ese límite. Un llamado a la presidenta para que ya no nos bajen más el precio de ganado. Lo puede hacer.
0: Bien, pues hay que regular el mercado porque sí, y no solamente la carne, hay abuso. Al campesino le pagan barato. Usted llega al supermercado y le venden caro. Y uno dice, pues, ¿qué pasó?
3: No vale. Lo que produce el campesino no vale.
0: Sí, pero esto,
3: no, toda la vida.
0: Hablar de los, oiga, coyotes.
3: Hace 49 años yo hablaba de los, vamos a combatir el coyotaje.
0: El coyotaje.
3: Hace 49 años, allá en Guadalupe Victoria. Roberto Retana era el presidente municipal.
0: Sí, me acuerdo, señor Retana. Sí, señor. Bueno, pues ahí está la necesidad de reglas claras para un comercio justo. Nos vamos con los pilones.
4: Y yo les traigo este pilón de dos niñas que están aprendiendo gimnasia, pero yo creo que se equivocaron de clase, porque miren, ahí se agarraron a golpes porque dijeron yo iba y la profesora bien concentrada acá arriba. Leí y al parecer son primas, entonces.
0: Mucha grecorromana.
4: Sí, se equivocaron un poquito de deporte.
0: UFC. Tienen talento para otras cosas.
5: Mucho talento.
4: Efectivamente, tienen talento para otro deporte.
0: Qué bonito.
4: Sí.
0: Esta es la chiquilla, es que quería una estar adelante.
4: Frente, claro. Que se quiso saltar de lugar y la otra no se dejó. Sí, claro.
0: Sí, no pasa nada. Oiga, no se peleen, ya, o sea, es normal.
4: Sí, es normal, nomás que la profesora, les digo, estaba acá concentrada con la que no se le cayera, la que estaba en barra.
0: Fíjense, ahorita el tema de los niños y de las niñas, ¿eh? Para que luego los papás no se hagan mucha ola de esto. Los niños se pelean y se contentan.
4: Sí.
5: Bien, pero en cuestión de minutos.
4: Sí, mire, voy a balconear a mi hermano. Mi hermano ha jugado fútbol desde chiquito, o sea, desde que tiene 6 años, y muchos de sus mejores amigos iniciaron peleándose. Enojados ahí en el fútbol, claro. Y miren, saliendo, los mejores amigos.
0: Los mejores amigos. Bueno, o sea, están estas dos niñas. Ya imagino cuando estén grandes al novio.
5: Vámonos.
0: Esa es otra historia.
4: Esa es otra historia.
0: Ya nos vamos,
5: pero son niños. Oye, bueno, pues elementos de la Policía Investigadora de Delitos del área de órdenes de aprehensión detuvieron a Roberto. Él tiene 60 años de edad y vivía en la colonia Hidalgo.
0: ¿Qué hizo Roberto?
5: Pues abusó de una menor. Fíjese, no tiene loco.
0: 60 años.
5: Fíjese, abuso sexual agravado y contra la formación de las personas menores de edad y protección integral de personas que no tienen la capacidad de comprender el significado del hecho. Bueno, pues él está ya en el cerezo número 1, fue detenido.
0: 60 años haciendo 60 todavía años,
5: nomás, divinoso.
0: Tontería.
4: Esperemos que no sea.
5: Y bueno, pues el operativo Dragón de la Secretaría de Seguridad Pública detuvo a dos presuntos puchadores. Jesús, de 32 años, allá de Gómez Palacio, Durango, trae 6 bolsitas con cristal y 100 pesos. Y Brian Leonel, de 23 años, el del fraccionamiento Santa Sofía, también allá en Gómez Palacio, Durango. Pues ellos están a disposición del Centro de Operaciones Estratégicas de la Fiscalía General del Estado.
0: De a 20 y de a tostón.
5: De a 20 y de a tostón.
0: Ahí los agarraron a estos narcomenudistas. Muy bien. 8:54 a.m. Gracias. Que tengan un excelente
4: miércoles.
0: Es el ombliguito de la semana.
4: Ya la mitad.
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buenas, buenas. Muy buenos días, Rosita. Buenos días. ¿Cómo andamos? ¿Cómo amaneció la racita de Santiago? Las racitas santiaguense, dicen por ahí, de Canelas, de todo Nuevo Ideal, de Tepehuanes también. ¿De dónde más nos escuchan? Del pueblito, dicen que también a veces nos escuchan en el 560 AM. Porque esta es tu frecuencia, la tremenda, la 89.3 FM. Yo te doy los buenos días y me presento, por su apoyo. Yo soy Fer Burgos y esto es Mañaneando. Y ya es miércoles. Ya es miércoles, raza. Ya mi tacita de semana. Ay, qué bendición. Ya ombliguito de semana, miércoles, miércolitros, miércolitos. Felices y contentos de estar otro día con ustedes, así que yo creo que hoy sí hacemos un día de duelos, ¿cómo ven? ¿Están de acuerdo? Yo le digo a mi queridísima audiencia que me pueden mandar mensajito, me pueden saludar, me pueden mandar sus mensajitos, sus saludos, desde donde nos escuchan, hasta dónde nos vamos a ir. Con los saludos también a la gente de la campana, de la CNOP, de Altamira, del 10 de abril, de la España, les mandamos un saludote. Del Arroyo también allá les mandamos un saludo. Del Atascadero también a veces nos escuchan por allá, así que les mandamos un saludazo. Allá hasta lo más íntimo de sus hogares, de sus trabajos. Hasta en el baño nos metemos, porque ciertamente hay gente que le gusta meter la radio al bañito mientras está bañando. ¡Saludos, tállese bien, oiga! ¡Ay, ay, ay, ay, ay! Oye, oye, mucha risa hoy. Oigan, 674, por supuesto, 111-6909 es el número de WhatsApp para que usted lo tenga ahí apuntado, guardado y listo para que me mande su mensajito, porque el WhatsApp ya está listo, ya está activado, por supuesto, para recibir su mensajito. Vámonos con, empezando con algo de calibre 50, claro que sí. Y vamos después a comenzar con los duelitos musicales, los duelos mañaneros. Que no se pierda esta bella costumbre.

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1: Vamos bien, dijo Eden Muñoz en Calibre 50 todavía. Y iniciamos el día enamorados románticos. Por aquí tenemos saluditos. Dice, nos piden la de Mi Destino Fue Quererte de Los Alegres de Terán. Para, dice, para mi nena consentida, mi crece chula, dile que la amo mucho. Claro que sí, te la ponemos. Y también un saludo, dice, hola corazón, un saludo para ti, para la raza del 20. Saludos a toda la racita del 20, amigos Durango. Saludos para allá y besos. ¡Mua! Vámonos con esta rolita de...

0: Ahí están los alegres de Terán, por supuesto. Canción que nos pidieron por acá, dice, para mi Cristi chula, mi nena consentida, que la aman y la quieren mucho. Y, DJ, mi rolita, ándale. Ahora sí, eso fue nada más una probadita para ir calentando motores, oye, porque hoy tenemos duelitos mañaneros. Así que váyase conectando, váyale subiendo, me chino la radio. Vaya pensando a quién pondremos a competir. Yo ahorita ya estoy sacando el ring, ya estoy llamándole a los artistas para que vengan y compitan. Porque aquí la decisión la tienes tú. Recuerda que te voy a poner dos rolitas, un cachito de una, un cachito de otra. Así las presento en esta esquina. En la otra esquina las ponemos a competir. Y tú en el 674-111-6909 votas por la que más te guste. Vamos rápidamente a un corte en lo que vamos preparando todo el mere que tenga. Así que ahí venimos.
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regreso, que ahora son las 9:22 y tenemos más mensajitos por acá. Nos piden una rolita, dice, nos piden una complacencia de José José. Uy, esta canción es muy buena y fíjate que casi no la piden. Es una, es un temazo que salió en el 78, cuando estaba todavía bien jovencito José José. Así que nos vamos con este tema llamado Almohada. Y regresamos con los vuelitos mañaneros.

De José José, el príncipe de la canción, el príncipe de la balada. Estaría bueno hacer un... Oye, sí, podríamos integrarlo a los duelos mañaneros, pero ahorita nos vamos viendo quién podría competir con José José. No lo sé, ahorita lo...

Y señores, volvieron. Y señoritos, volvieron los duelos mañaneros. Yo te voy a poner dos rolitas para competir y tú me dices con cuál nos vamos, cuál compite para que se escuche completa y usted les la cante, la goce, la baile, y así la divierta, usted es que se divierta. El chiste es que la pasemos bien y gusto y cotorreando aquí una tremenda. A ver, ¿qué tenemos por acá? Tenemos una fotito por acá, nos piden la canción de Los Temerarios, de La Mujer que Soñé, para verte regalado. Dile por favor que la amo y la extraño. Repita el saludo, porfa. ¡Claro que sí! Mira, ahorita estamos en los duelitos. Ahorita te ponemos tu rolita, pero claro, le mandamos el saludazo para Berta Regalado. Porque es importante hacerle saber a Berta que la extrañan y la siguen amando. Pero bueno, vámonos con el primer duelito. A ver, el primer duelito. ¡Ea, la campana, la campana! Que suene bien la campana. ¡Ahí está! ¡Me encanta! Pues vamos, vamos a iniciar hoy con algo movidón. Con algo movidón con la banda Cuisillos. Tenemos en una esquina a banda Cuisillos con Mil Heridas.

está compitiendo con Danda, la Tracalosa de Monterrey, con eso que se llama Borracho de Amor.

ya. Stop. Quítala, quítala. Ay, no, DJ. Es que nomás me descuido tantito. Ya estás haciendo todo tu mere que tenga acá. A ver, entonces, recapitulando. Tenemos a Borracho de Amor de la Tracalosa de Monterrey contra Mil Heridas de Banda Cuisillos. Así que 674-111-6909 para que mande su mensaje, su voto, porque ya tenemos aquí pisando los talones el corte comercial. Así que yo quiero que pongamos una rola antes de irnos a la pausa comercial. Así que bótele, bótele, bótele. ¿Por cuál votas? ¿Banda Cuisillos o La Tracalosa? Dice por acá a Karen Pérez.

0: audio.
1: Bájale, bájale, porque tenemos un audio por aquí que dice...
2: Hola, buenos días. ¿Me podrías poner, por favor, la canción Vive con Napoleón?
1: Uy, muy buena, claro que sí.
2: Un saludo para todas las personas que, al igual que yo, les gusta esa bonita canción. Muchísimas gracias y que pases un buen día. Dios te bendiga.
1: Gracias, mi queridísima Juanita. Le mandamos un abrazo y un saludo. Fíjate que Vive es una canción buenísima y que a mí me gusta mucho y me recuerda mucho a mi queridísima abuelita, que ya no está aquí con nosotros, pero esa canción la cantaba mucho. Así que ahorita la vamos a poner después de la pausa y en este duelito mañanero que tenemos. Yo nada más espero un voto. Primer voto y nos vamos con la canción. Recuerda que está compitiendo Mil Heridas de Banda Cuisillos contra Borracho de Amor de La Tracalosa. Ya está llegando acá. Alguien está escribiendo. Alguien está escribiendo. Se va a armar la machaca. ¿Quién ganó? Ay, es que nomás escribe y escribe y escribe. Nomás es cosa de que vote. Vote. Y dice por acá: Mil Heridas. Mil Heridas ganó, señores y señores, en este primer duelito mañanero. A ver, DJ, suelta la campana. Primer round de esta mañanita rica, 9 de la mañana con 34 minutos, y nos vamos con el primer ganador, que es Banda Quiz.

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1: Sí, sí, sí, sí. 1, 2, 3. Estamos de vuelta. 9:41 y nos vamos con esta canción tan bonita que nos pide por acá Juanita. Dedicada para toda la gente que le encanta esta canción, Vive de Napoleón, que está buenísima y muy bonita. Así que
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1: hasta te pone de buenas, hasta te hace feliz. Y apenas usted anda iniciando el día, si usted está desayunando, provechito. Y pues nada, con iniciar tu, nada mejor que iniciar tu día con esta canción de Napoleón. Así que ya lo voy a poner más seguido para iniciar el programa. ¡Qué bonito! ¡Esto es Vive de Napoleón aquí en La Tremenda! 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
6: Y estamos de regreso, estamos de vuelta aquí en La Tremenda, aquí en Mañaneando con su servidora Fer Burgos. Yo merengue soy. Y nos vamos con saluditos. Dice por acá, saludos para Sergio Lara con la canción del albañil. Claro que sí, ahorita se la ponemos. Con Carlos y José, ¿la de Soy Albañil? Ok. Y dice acá el Palomo, le mando un saludo para el Panzas. ¿Qué, de dónde? Siento que todos los amigos, los compitas del Palomo, todos tienen apodos. Está muy curioso. No sé cómo será cuando se juntan todos, que está el Panzas y luego le han mandado saludos a según yo también hay uno que otro que también ya tiene otro apodito. Pero bueno, hoy le mandamos un saludo al Panzas de parte del Palomo. Nos piden la canción de El Gato de Chihuahua, de los Huracanes del Norte.

rolitas que nos pidieron por acá. Vamos a echar también otro duelito. Vámonos con otro round. Mi DJ, echa la campana. Round número 2. Recuerda que entre canción y canción estamos haciendo duelitos mañaneros. Yo te platico la dinámica. Yo te voy a poner, te voy a presentar a los luchadores. Y tú vas a elegir la canción. Mira, en esta esquina se encuentra Los Buitres con esto que se llama Hay Alguien Ahí.

ya, DJ. Ahí está. Entonces tenemos un cachito nada más. Si usted la quiere escuchar completa, vote por los buitres. Pero de este lado también tenemos una canción de un indio enamorado. Por supuesto, Grupo Laberinto.

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1: Bien, estamos de regreso y por acá nos piden la cumbia de los caballos con Grupo Super T. Ya la tenemos lista.

cumbia de los caballos. Ahora sí. Volvemos a los duelitos. ¿En qué round vamos, DJ? ¿En el 3? Fíjate apenas.

échale. Me encanta, me encanta. Tenemos ahora, bueno, nos vamos a ir con algo más de antañito. De las buenas, de las sabrosas, los Acosta esta mañana. Como una novela.

Dos muy buenas canciones esta mañana. Los Acosta contra Los Temerarios. Y vamos para acá, tenemos un voto ya para Los Acosta.

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1: Y ahora sí, antes de irnos a la pausa comercial, lo prometí es deuda a mi queridísimo Palomo. Y saludos al Panzas que nos piden por acá algo de los huracanes. Hermano, cayó la ley.
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1: Y seguimos aquí. Ya después de unas varias cancioncitas, por acá nos piden algo de La Mujer de Piedra. Y un saludito para... Bueno, saluditos para... Y desde la vulcanizadora La Curva, al servicio del pueblo, dicen. Ándale pues, saludos, vámonos con esta rolita.

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planeando. Le mandamos saludos a toda la raza que nos estuvo mandando mensajito, que estuvo votando. Estaría bueno hacer un último round, ¿no? Se me ocurre cuál. Una de Mi Banda El Mexicano. La de La Bota. ¿Contra quién estaría Mi Banda El Mexicano?

Contrabanda machos. Sí, ándale, sí, me agrada cómo suena este duelito, este último duelo, último y ya nos vamos, así que mi DJ, hazme los honores. Ahí está la campana, no, casi inicio yo, mi DJ, a ver, bájale este mere que tenga, échale con ganas, suena la campana. Ándale pues. Y... ya estamos en el último duelito mañanero, así que en esta esquina yo les presento a la bota.

saludos a mi DJ. Párale ahí. Párale, párale, párale. Pero tampoco no te me pares así en seco, oye. La bota de mi banda El Mexicano compite esta mañana contra Me Arrepentí. ¿Y sabes qué? La culebra no. Mejor vamos con La Hierba.

ya escuchó usted dos cachitos de estas buenas canciones, porque ya nos vamos. Y este es el último duelo del día. Duelo número 3, creo. Ahí está. Así que usted bótele ya. Está la bota de mi banda, El Mexicano. 674-111-6909 contra La Hierba se movía de Tropicalísimo Apache. Apache, dices tú. A ver, vamos a ver los WhatsApp. Dice por acá, buenos días, mi Burgos. Le voy a Tigres. Ah, caray. Y a La Hierba se movía.

0: A ver, ya tenemos un voto para la hierba, se movía. Dice por acá, José Manuel también vota por la hierba, se movía. ¿Ya? ¿O le hacemos más emoción? Contamos y a ver si entra otro mensaje. No, ya, ya. De todos modos ya tiene dos votos, ya no va a haber empate. Y ya son las 10:51, así que nosotros ya nos despedimos de este programa. La verdad, la pasamos a gusto, la gozamos, la bailamos. Entre duelo y duela pusimos canciones y mandamos saludos. Por supuesto, le mando también un saludote a los que nos escuchan allá en la vulcanizadora La Curva. También saludos, saludotes para allá. A Rafael Ramos también, que nos estuvo escuchando, le estuvo pidiendo canciones. Dice para, bueno, Argelia nos pide un saludo para su esposo Jorge, que está trabajando. No ganó la de los temerarios, pero muchas gracias por participar. Gracias a todos, que tengan una excelente mañanita de miércoles. Yo soy Fer Burgos y nos escuchamos hasta mañanita en punto de las 9 aquí en tu programa Mañaneando con tu servidora, La Fer. Esto es La Hierba Se Movía.
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saben, tuve tantos trabajos. Fui lavaplatos, mesero y cocinero, peón y albañil, ayudante de mecánica, un mil usos cualquiera.

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convirtiéndose como una ciudad más limpia, verde y ordenada gracias a las acciones permanentes de mantenimiento urbano impulsadas por el gobierno municipal encabezado por el alcalde Toño Ochoa. Sentencian a más de 11 años de prisión a hombre que apuñaló a un adolescente tras un baile en Gómez Palacio. Le tenemos todos los detalles en la nota policíaca. Y el gobierno estadounidense inculpó este miércoles al expresidente cubano Raúl Castro de asesinato, conspiración para matar a ciudadanos estadounidenses y destrucción de aeronave en relación con el derribo de dos avionetas en 1996. Buenas tardes, se los saludo con mucho gusto en este miércoles, ombliguito de semana, como siempre deseándole lo mejor, esperemos que esté terminando.

0: fortuna inmediata, le estamos informando qué pasa a nivel local, nacional e internacional y a través de la aplicación Órale, qué chiquito, que puede descargar de manera gratuita en su celular. También a través del 618-444-4446, usted puede enviar sus reportes ciudadanos, comentarios, denuncias, estamos muy al pendiente de ellas, por supuesto. Vamos a avanzar con la información de esta tarde de miércoles, algo calurosa, por cierto, protéjase también de estas condiciones, y arrancamos con lo que hoy dio a conocer la presidenta a través, pues bueno, de unos datos, de un informe que dio el Instituto para la Economía y la Paz, que fue elaborado también por diversas instituciones sin fines de lucro, y señala datos importantes del 2025.
1: Quiero presentar otra cosa, está muy buena también. Va. Ayer salió un documento, se llama Índice de Paz México 2026, Identificación y Medición de los Factores que Impulsan la Paz. ¿De quién es este documento? Ahí está, el Instituto para la Economía y la Paz. Espera. Índice de Paz México 2026. Ahí está donde lo pueden encontrar. Son distintas instituciones que hacen nacionales y extranjeras que hacen este el resultado. Ah, bueno, un panel independiente de expertos, no partidista y sin fines de lucro. Tiene su sede en Sydney, Australia, con oficinas en Nueva York, La Haya, entre otros. Adelante. Así dice. En 2025 la paz en México mejoró un 5.1%, lo que representa la mejora más significativa en la paz en al menos una década. Esta mejora es la mayor en la historia del índice de paz en México. Esta mejora también representa el sexto año de avance, 2019, 20, 21, 22, 23, 24, 25, tras 4 años de deterioro sustanciales, 2015, 16, 17, 18. ¿Traes más? Adelante. Crecimiento, crecimiento, crecimiento. Disminución, 2025, la mayor caída. O sea, más paz, más seguridad. Reconocido internacionalmente. A ver qué va a decir este Loret de Mola. Y otros. La honestidad da resultados.
0: Mire, y otra información que también dio la presidenta esta mañana y que afirmó es que la 4T no mantiene ningún pacto criminal, y ella aseguró que ese acuerdo terminó en 2018 con la llegada de Andrés Manuel López Obrador. Ella también señaló que varios de quienes acusan la consigna de la presidenta rompa el pacto criminal, pues bueno, es porque están ligados o investigados por el narcotráfico, corrupción o el lavado de dinero.
1: Lo que estamos en este momento, y es un llamado a todos, a todos los que escriben, porque, a ver, nos extraña del presidente del PRI que diga lo que dice, no, bueno, es que nos va a extrañar. Es uno de los gobernadores más corruptos que ha habido en la historia de México. Que ahora se va a Washington. Es que da risa, de la verdad. A decir, presidenta, rompe el pacto criminal. No, bueno. Jorge Romero, presidente del PAN. Su director de urbanismo está en la cárcel. Porque durante su periodo se construyeron no sé cuántos edificios de manera ilegal. Presidenta, rompe el pacto criminal. No, ¿de veras?

0: Aguilar Camín, quien recibía recursos directos de Salinas de Gortari. Y le decía, aguántame por favor, porque no ha acabado mi documento que me encargaste, pero págame por adelantado. Ahora es presidenta, rompa el pacto criminal. No, nosotros rompimos el pacto criminal en 2018. Porque el pacto criminal se hizo en la época de Calderón. Y a nosotros nadie nos puede acusar de que hacemos pactos ni por debajo de la mesa ni por encima de la mesa con algún criminal de cuello blanco o de delincuencia organizada. Pero sí tenemos que estar muy vigilantes de hasta dónde quieren intervenir algunos, ¿eh? Porque no se puede decir Estados Unidos, porque no creo en eso. Ni siquiera, la verdad, personalmente creo que sea el presidente Trump. Son algunos que lo asesoran, que están ahí. Que por cierto, como tienen elecciones en noviembre, pues ahora quieren meter a México en sus elecciones de noviembre, en una visión muy electorera de algunos cuantos. Pues no, no, México no es piñata de nadie. Y tampoco van a intervenir en las elecciones del 27. No, aquí decide México, los mexicanos. Por eso digo que la esencia de lo que hoy estamos viviendo es la defensa de la soberanía. Y gobiernos honestos que han dado resultados, o que hemos dado resultados. Porque si no fuéramos honestos, no podríamos estar dando resultados. Si no hubiera honestidad en el manejo de los recursos, no podría haber pensión adulto mayor, no podría haber pensión de discapacidad, no podría haber becas, no podría haber trenes, no podría haber hospitales. Por eso decimos, a ver, ¿qué pasó antes y qué pasa hoy?
1: Y vámonos con la información local, porque aquí en Durango va a comenzar estos operativos contra vehículos con polarizados y placas irregulares como parte de las acciones para reforzar la seguridad en el estado. Esto lo confirmó el gobernador Esteban Villegas Villarreal y bueno, mencionó que en esos operativos de revisión estará participando corporaciones municipales y estatales. Esto debido, pues bueno, a estas placas de repente falseadas que se encuentran y también placas antiguas, además de que bueno, también pues habla sobre el tema de reforzar la seguridad en la entidad. Por lo tanto, en estos operativos también se va a revisar el polarizado.
2: Yo creo que ya es tiempo de hacerlo en el tema de placas, porque hay muchas placas antiguas que están falseadas, que no son originales. Entonces tenemos que hacer que todo el mundo ya esté con las nuevas placas. Decían que no, los que se ampararon, pues ya era el 25, ya es 26, ya deberían de pagar sus placas. Entonces vamos a empezar con el operativo de placas, con el operativo de polarizados. Platicaré con Oscar y por supuesto con el alcalde ahorita terminando el evento, para pues tener un Durango más seguro. Estamos metiendo más cámaras, están por entregarnos los arcos carreteros, que esos nos van a ayudar mucho a poder detectar movimientos, salidas, entradas, vehículos con placas, sin placas, con polarizado, vehículos que se vean sospechosos, dar seguimiento a vehículos también, o a personas que puedan hacer pues algún acto delictivo, y tratar junto con el municipio, con los municipios, con los 39, de que mantengamos las cosas tranquilas.
1: Bueno, Miri, la intención, pues bueno, también es reforzar los arcos carreteros e incluso, pues tal vez contar con cámaras que puedan identificar vehículos sospechosos. Resaltaba el gobernador que, bueno, lo importante es buscar que ningún vehículo sospechoso pueda circular por Durango como si fuera cualquier vehículo regular. Y mira, el gobernador también anunció que realizará una reingeniería en el sistema de salud estatal ante la falta de médicos en varios municipios de Durango. principalmente en comunidades alejadas donde únicamente hay pasantes o no existen doctores permanentes. Incluso, pues bueno, en alguna ocasión nuestro compañero Jesús de Santiago Papasquiaro nos platicaba algo de esta situación, donde pues bueno, no hay médicos o solo hay uno y tienen que atender a toda la población de estos municipios, y que bueno, incluso pues se busca contratar a médicos que pues no sean tampoco del municipio en específico, si es que no quieren estar en esta zona, sino personas que estén también a los alrededores de estos municipios para poder brindar la salud a la población.
2: Yo creo que yo esta semana me reúno con el equipo de salud para hacer una reingeniería. Por ejemplo, les pongo otro ejemplo, en varios municipios me pasó. Pero también igual en San Juan de Guadalupe, también que fue de estos últimos, pero fue en varios municipios. No hay doctor, nomás está el pasante de medicina. Ok, oiga, nadie se quiere venir a San Juan de Guadalupe. Si usted lo consigue, de aquí de la zona, yo lo contrato. Órale, porque no tengo, en verdad, donde no hay doctor, es porque no se quieren ir los médicos, aunque les pagues bien, hasta las quebradas, o hasta San Juan de Guadalupe. Y muchos pueden decir, oye, yo soy pediatra, o estudié 15 años, o mínimo los 7 de la carrera, pues no seas gacho, no me quiero ir a San Juan de Guadalupe, yo quiero hacer mi vida de otra forma, o me quiero ir a estudiar la especialidad. Y entonces lo que estamos haciendo es regionalizar, por ejemplo, en El Oro, también les faltaba en alguna unidad algún médico, y les dije, bueno, pues búsquenlo de Parral. Si no hay aquí en la región, a lo mejor en Parral sí hay alguien que está aquí cerquita y que yo lo contrato, ¿no? Sí son varios. Yo creo que los más pequeños sobre todo, entonces sí voy a tener que hacer una reingeniería en el tema de salud. En insumos vamos avanzando, todavía tenemos un rezago de lo que pasó el año pasado, pero estamos tratando de acomodarnos, de reajustarnos, está mejor que como estábamos, y yo espero que este año podamos cerrar muy bien en el tema de salud.
1: Bueno, mire, y antes de avanzar hacia otros temas, vamos con esta denuncia ciudadana que fue atendida por nuestro compañero Raúl, donde vecinos de la calle Hermanos Arrieta en el fraccionamiento Guadalupe Victoria, pues alzan la voz para pedir a las autoridades que intervengan ante la invasión de algunos vehículos al exterior de sus viviendas. Ellos comentan que no les dejan espacio para estacionarse.
3: Vecinos de la calle Hermanos Arrieta levantan la voz, esto debido a que la mayoría de los vehículos que se encuentran estacionados aquí no pertenecen a ningún propietario de las viviendas. Son los empleados de una concesionaria de autos los que estacionan sus vehículos aquí, esto impidiendo el estacionamiento para los propietarios de las viviendas y personas con discapacidad.
4: Aquí en este retorno, pues hay alrededor de unos 15 carros que no pertenecen aquí a ninguno de nuestros vecinos, y siempre tenemos problemas para estacionarnos. Aquí a los vecinos no nos dejan estacionar. Tenemos una persona aquí en esta casa con discapacidad y es muy difícil poder pues agarrar un espacio.
5: Para que quitaran los carros para poder que parchearan. Si no, no iban a parchear porque estaban los carros. Hay cuenta que se estacionan así, todos, y no dejan espacio. Los señores de la Nissan a veces me dicen que yo no soy dueña de la calle, que yo, ellos se pueden estacionar donde quieran. Así me dicen.
3: Esta es la situación por la que tienen que atravesar habitantes de esta calle, debido a que el espacio se encuentra la mayoría del tiempo ocupado. ¿Tú qué piensas? Déjalo en los comentarios. Yo soy Raúl Vargas y estás en Notigram Durango.
1: Bueno, mire, y es importante que pues evidentemente intervenga la autoridad, porque pues bueno, seguramente hay ciudadanos o familias de esta zona que están batallando, sobre todo si es que tienen alguna cochera para retirar su vehículo, o pues bueno, les invaden su espacio. Hay que tener pues también, ahora sí que mucho respeto con los espacios, más cuando son viviendas, y bueno, se trata de negocios donde pues hay alto volumen de vehículos, como lo puede ser este negocio, y pues bueno, vamos a esperar para ver qué es en lo que nos puede ayudar la autoridad en este caso. caso, pues bueno, sería vialidad a través de la Dirección de Seguridad Pública Municipal. Y bueno, mire, ya que hablamos de pues las dependencias municipales, Durango continúa consolidándose como una ciudad más limpia, verde y ordenada gracias a las acciones permanentes de mantenimiento urbano que han sido impulsadas por el gobierno municipal que encabeza Toño Ochoa.
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1: Y antes del corte tenemos ya algunos reportes, nos dicen, para reportar el alumbrado público de la calle Magnolia, por donde está la Universidad Lobos Jardines Soriana. Gracias, ahorita enviamos este reporte a Atención Ciudadana para que la dirijan a Servicios Públicos. También nos dicen, buenas tardes, saludos, para reportar un bache en las calles Belisario Domínguez y Boulevard Durango. También enviamos este reporte a lo que es Obras Públicas. Y bueno, hablando de Obras Públicas, porque ahorita nos envían también imágenes, pues bueno, del tráfico que hay en estos momentos en la zona de lo que es el Parque Guadiana, pues hay que recordarle que sí se están realizando algunas obras que van a durar parte del día de hoy, este miércoles 20 de mayo de 9 de la mañana, se ha estado trabajando hasta las 8 de la noche, se estarán realizando pues estos trabajos, por lo que bueno, frente a este puente de la Normal al Lago de la China, estará cerrado parcialmente en su carril sur, por cuestiones de este mantenimiento vial que ya le comentamos, y bueno, por lo tanto se está pidiendo a la ciudadanía su comprensión y también pues tomar algunas vías alternas para que no lo agarre de sorpresa. Y pues sí, también mencionaban ahí en la información que emitían a través de la página de Obras Públicas que puede causar algunas molestias, pero estos trabajos también ayudan a la seguridad y para mejorar y mantener el patrimonio. Por lo tanto, pues bueno, se están haciendo la reparación de la carpeta asfáltica, tome vías alternas para que no lo agarren desprevenido y pueda llegar a tiempo a su trabajo, a su casa o a su destino. Nosotros con esta información vamos al corte y ya regresamos.
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2: Semarnat frena megaproyecto de Royal Caribbean. Semarnat rechazó el proyecto PEFEC de Royal Caribbean en Magual, Quintana Roo, al considerar que pone en riesgo ecosistemas clave del Caribe mexicano. La dependencia advirtió posibles daños al sistema arrecifal mesoamericano, afectaciones a manglares y problemas de contaminación por la falta de infraestructura de agua y saneamiento en la zona. Organizaciones ambientales celebraron la decisión, mientras empresarios turísticos señalaron preocupación por la pérdida de inversión y empleos. Aunque el proyecto fue rechazado, Royal Caribbean todavía podría presentar una nueva propuesta ajustada a las observaciones ambientales del gobierno mexicano.

0: de regreso, son las 2:26 PM. Le agradecemos que siga con nosotros. Mire, por aquí nos hacen llegar otra denuncia a través de la transmisión de Facebook. Le agradecemos a las personas que nos acompañan a través de esta vía. Nos dice que, bueno, para reportar una casa que la agarraron de car wash, pues bueno, de estos autolavados que hay, dice, pero lavan carros afuera de la casa, siempre está corriendo el agua. Me imagino que, bueno, el reporte es por el desperdicio de agua que se está generando. Y pues bueno, también por ahí nos hacen otra denuncia con respecto a tema de seguridad. Dicen que esta situación es en Tierra Nueva 2, Puerto Nápoles 1417. Vamos a enviar este reporte a Aguas del municipio, que bueno, si es por el tema de que está generando desperdicio de agua, pues bueno, pudiera ser que sí haya una sanción. Vamos a ver qué ocurre y nosotros pues seguimos al pendiente también y dándole seguimiento a la denuncia. Vámonos hoy con otro tema. Mire, el presidente de la Cámara Nacional de Comercio, Sergio Sánchez, pues advierte que continúan registrándose intentos de fraude y extorsión mediante llamadas telefónicas, mensajes y enlaces digitales utilizados por, bueno, algunos grupos para obtener beneficios económicos. Incluso, pues bueno, llama mucho a la sociedad a que no caiga en estos mensajes donde se envían links a través de mensajes de texto, porque muchas veces las personas lo que hacen, pues bueno, es entrar al mensaje, pues bueno, a veces son mensajes muy atractivos o incluso lo asustan con que tiene alguna deuda o tiene que pagar algo y pues da clic y ahí es cuando le roban toda la información. Hay personas que, bueno, como los adultos mayores, que también están sufriendo más de este tipo de fraude y hay que reportarlo inmediatamente para que la autoridad le dé seguimiento.
1: La Cámara Nacional de Comercio en Durango alertó a empresarios y ciudadanía sobre el incremento de intentos de fraude y extorsión digital mediante llamadas telefónicas, mensajes y enlaces sospechosos utilizados por ciberdelincuentes. El presidente de Canaco, Sergio Sánchez López, informó que este tipo de grupos delictivos continúa modificando sus estrategias y formas de operar con el objetivo de obtener información personal o beneficios económicos. Sergio Sánchez explicó que los delincuentes suelen utilizar llamadas telefónicas, correos electrónicos y mensajes digitales para generar confianza entre las personas y posteriormente solicitar información confidencial.
2: Más bien estas organizaciones han mantenido actualizando más bien las formas y el modus operandi y pues bueno, más que nada pedirle a los socios, a la gente, a la comunidad en general, a que se mantengan atentos sobre realmente no caer sobre estas situaciones. Si no reciben una llamada, si no tienen algo cercano realmente, un familiar o algo que realmente les dé confianza, realmente no caigan en estas cuestiones. Es claro ya el modo superandi, es claro que lo único que están buscando es afectar y buscar cómo tener el beneficio económico de la gente que trabajamos bien. Y bueno, pues seguimos manteniendo la misma comunicación con las autoridades, nos confirman que siguen los mismos grupos, los mismos que siguen trabajando en Cerezos fuera del estado de Durango. Y pues bueno, entonces más que nada es hablar con nuestras autoridades federales, ¿no? Para que puedan contener estas cuestiones, especialmente los Cerezos, ¿no?
1: De acuerdo con CANAC, uno de los principales riesgos actuales es el robo y clonación de información a través de links falsos enviados por ciberdelincuentes. Por ello recomendaron verificar directamente con instituciones oficiales cualquier trámite, cobro o mensaje recibido. Además señalaron que organizaciones delictivas continúan utilizando métodos de presión psicológica para asustar a las personas y obtener dinero mediante engaños relacionados con supuestas emergencias o situaciones de riesgo. Sergio Sánchez López destacó que mantiene comunicación permanente con autoridades.
2: No han caído, pero sí tenemos reporte de que han cambiado ya su forma de actuar, ya dan nombres de ciertos funcionarios, de ciertas cuestiones, o sea, ya no es la misma, ¿no? Y es algo que puede decir, no normal, pero algo que están buscando ahí es cómo puede ser más fácil que pueda caer la ciudadanía para poder obtener su beneficio, ¿no? Sí, es pedirle a todos que estemos atentos realmente, que estemos que no confiemos en las llamadas, en desconocidos, que no caigamos en los mensajes, que no demos link a ningún mensaje que recibamos, no leemos link nada, porque realmente te van a robar ahí la información, o van a clonar tu línea de teléfono. No creer ya tampoco en los correos, en cualquier correo que traen, traten realmente acercarse a las instituciones de gobierno para asegurarse que realmente sean de ellos, y si sienten o generan cualquier duda, pues se mantengan en las líneas donde está la denuncia anónima, ¿no? Para que puedan estar ahí, los puedan guiar, para que puedan confirmar si es real o ya está registrado esta forma de actuar, ¿no?
1: Finalmente, Canaco reiteró el llamado a la ciudadanía para mantenerse alerta, no compartir información privada y acudir a instituciones oficiales para confirmar la autenticidad de cualquier llamada, mensaje o caso sospechoso.
0: Bueno, mire, mucho cuidado y pues bueno, insistirle en que no conteste llamadas de números que usted no conozca. Si es alguien a quien, bueno, le urge hablar con usted o tenga alguna emergencia, seguramente le mandará un mensaje o buscará con personas cercanas, pues bueno, avisarle, porque bueno, a veces por contestar esas llamadas, usted sabe que bueno, incluso pues se han registrado casos donde piden dinero por algún familiar que le dicen que está desaparecido y que lo tienen por ahí. Entonces, pues sí, tenga mucho cuidado y de no depositar dinero si usted, pues bueno, no está seguro de que esto está pasando, y hacer la denuncia correspondiente, pedir ayuda inmediatamente a las autoridades y también pues no caer en estos mensajes de texto que también llegan a través de SMS. Y miren, vamos con los vecinos de la zona en calle Constituyentes del fraccionamiento Guadalupe Victoria, que también hacen pues este atento llamado a vialidad para que vehículos pues bueno, se alejen de esta zona. Hay que tener mucho cuidado de lo que está pasando ahí, porque bueno, también afecta y obstruye las banquetas y el paso de peatones.
3: ¿Te ha pasado que vas caminando y un carro está estacionado justo en la banqueta? Esto pasa en esta calle en Durango, donde caminar por la banqueta se ha vuelto casi imposible.
4: Miren, por ejemplo, aquí venimos caminando bien por la banqueta, hay un poste y aquí hay que bajar la acera para poder esquivar estos vehículos.
3: En la calle Constituyentes del fraccionamiento Guadalupe Victoria Infonavit, vecinos reportan que durante dos o hasta tres cuadras los vehículos son estacionados sobre la banqueta. Además, de acuerdo con el reglamento de tránsito, estacionarte sobre la banqueta es una infracción. Si ves esto en tu colonia, repórtalo y ayúdanos a respetar el espacio peatonal. Las banquetas son para los peatones. Vecinos piden mayor cultura vial y atención de las autoridades en esta zona de Durango. Yo soy Raúl Vargas y estás en Notigram Durango.
0: Bueno, mire, sobre todo, pues bueno, el tener cuidado y respeto por los peatones, porque bueno, a veces también pues los peatones, al no tener esta visibilidad, pueden tener algún accidente de tránsito, porque pues bueno, hay vehículos que pasan rápido, no ven, no logran visibilizar un peatón, una bicicleta, una motocicleta. Ojalá que nos pueda apoyar la Dirección de Seguridad Pública Municipal en su parte de vialidad. También nos hacen llegar este reporte en estos momentos, dice Mónica, para que nos ayuden a reportar y que quiten una ladrillera que está en medio de la calle en Santa Cecilia de la colonia San Carlos. Impide el paso a los vecinos. Gracias. También otra denuncia con lo que tiene que ver con el paso. Y pues bueno, sabemos que las ladrilleras también provocan otros temas relacionados a la salud. Enviamos la denuncia a Medio Ambiente. Mira, el presidente del Consejo Coordinador Empresarial, Raúl Montelongo, también pues hace este llamado y pues bueno, habla sobre estas llamadas y mensajes de intento de fraude y extorsión, y donde pues él dice que los más afectados también son las personas adultos mayores.
5: Llamadas como tal de ese tipo no, mensajes sí, y otro tipo de fraudes para sacarte información. Yo en lo personal te puedo decir que yo te recibo unas dos o tres llamadas por semana a mi oficina, hablan también muy seguido, mi secretaria, mi contadora ya saben y también cuelgan mensajes todos los días de todo tipo, de que te llegue un paquete, de muchas cosas, que también uno ya aprendió a lidiar con esas cosas. Sí, la verdad es que sobre todo el tema de los adultos mayores, sí se llegan a asustar, sí llegan a creer que algún familiar, que algún nieto está en peligro, y se han llegado a hacer algunos depósitos.
0: Y en otros temas, jubilados de la Comisión Federal de Electricidad denunciaron este día que la reforma al artículo 127 constitucional ya comenzó a impactar directamente sus pensiones, con recortes que alcanzan hasta el 50% de los ingresos que estaban recibiendo anteriormente.
6: La verdad es que las pensiones doradas no existen. Y si existen, pues deberían de sancionarlas. Estamos en la mejor disposición de que auditen las pensiones de todos y de cada uno de los trabajadores que somos jubilados, y que todas aquellas que en algún momento dado son pensiones doradas como lo manejan, pues que se aplique la ley y que se sancionen conforme a derecho, ¿no? La reforma del artículo 127 constitucional, en el cual se topan todos los salarios de los servidores públicos, y en específico con la modificación de esta reforma en el caso de los jubilados, en los cuales se topa también la pensión a un 50% del salario que percibe el Ejecutivo Federal. Entonces, en base a eso, pues están haciendo un recorte, ya se hizo un recorte en nuestras pensiones, ya tenemos de hecho un mes en el cual ya vimos topadas las pensiones a esa cantidad y la verdad es que consideramos que están atentando contra un derecho adquirido. Y esto lógicamente pues pierde lo que es la certeza jurídica, ¿no?, en el país. Los afectados en el estado somos 200 personas aproximadamente. Hay gente que no hemos podido localizar porque es gente ya muy mayor. Y la verdad es que, bueno, el tope de las pensiones que estamos nosotros manejando varía. ¿Por qué? Porque depende mucho la pensión de lo que fue el esfuerzo que hiciste en la empresa, de tus niveles de desempeño que subiste, de tu responsabilidad. Entonces, el salario es muy variado, sí, pero puede variar entre un 30 y un 50% de lo que se percibía anteriormente. De lo que estamos buscando aquí en el Congreso con señores diputados es lograr que en lo que son las leyes secundarias se retire o se quite lo que es la cuestión de la retroactividad. ¿Por qué? Porque el artículo 14 de la ley menciona que ninguna ley puede aplicarse de manera retroactiva a persona alguna y sin embargo nos la aplicaron nosotros.
0: Creyentes, pues bueno, de avanzar hacia el corte, es miércoles de mitad de semana, día de mesa de análisis, ya me acompaña Benjamín Flores esta tarde. Benjamín, buenas tardes, ¿cómo estás?
7: Hola, Moni, buenas tardes, disfrutando aquí del aire acondicionado, está bastante fresquecito.
0: Así es, aquí nos conservamos así con el frillito, pero lo que no está frío, pues bueno, es esta reunión que tuvo, pues bueno, el presidente de Rusia, Vladimir Putin, ya también con Xi Jinping, y que pues bueno, deja también resultados en torno al tema económico, y que creo que deja un mensaje claro para Estados Unidos después de esta reunión que sostuvo también hace algunos días, donde se generaron también acuerdos, y yo creo que es que finalmente pues China no se va a ningún bando, le demuestra pues a Washington que pues él no es de ningún bando y que él puede decir con quién se va o con quién no, y que no hay ninguna presión de Estados Unidos también, ¿no?
7: Y es que no solamente está logrando acuerdos comerciales China, está logrando ser el punto de encuentro del mundo en este momento. Tanto Donald Trump tuvo que ir a China como ahora va Vladimir Putin a China. Y esto genera precisamente que el líder chino tenga ese peso que siempre ha deseado China de recuperarlo, pues ya lo tiene nuevamente. Ya es una balanza, es una fiel en la balanza del mundo, y que además también tuvo una distinción con el presidente ruso que no la tuvo con Donald Trump. No fue a recibir a Donald Trump y a Vladimir, prácticamente fue a bajarlo del avión. Demuestra exactamente pues a quién le tiene esas cortesías, con quién tiene una mejor relación, sí, pero también demuestra que no quiere cerrarse, que quiere trabajar y mantener las rutas comerciales y mantener también los acuerdos comerciales que beneficien a ambas naciones. Y que esto, a final de cuentas, también pues viene dando una fortaleza a su política, tanto, insisto, temas internos como financieros, y que pues dejan incluso ahora a Rusia en un nivel un poco más abajo que la misma China, porque cada vez se vuelve más dependiente Rusia de China. Requiere de muchos elementos que tiene, componentes, incluso ya están buscando la manera también de que Rusia le venda gas a China, que lo requiere mucho, y que además Rusia no puede venderlo en esos momentos porque está sancionado por estar atacando a Ucrania.
0: Así es, sí, y yo creo que, pues bueno, finalmente también esto funciona en algún momento para China, porque vimos esta reducción del 10% en el tema de los aranceles, en este acuerdo que tuvo con Estados Unidos, pero le dice, a ver, espérate, llegamos a este acuerdo, pero si en algún momento Donald Trump vuelve a amanecer de malas o se le ocurre de repente decir, bueno, hoy le voy a poner otra vez aranceles a China, pues bueno, va a decir, no, porque pues ya tengo aquí otro socio comercial en el que generamos alrededor de 40 documentos de comercio, donde pues a mí realmente me está beneficiando y puedo disminuir otra vez el valor de tu moneda, que es el dólar.
7: Así es, sí, y vuelven a fortalecer ellos también la utilización de sus monedas, tanto los rublos como los yuanes. Esto pues no es cosa menor, y es mantener, insisto, esa balanza del lado de China que le permita tener la posibilidad de maniobrar, de ajustarse ante algún embate de Estados Unidos.
0: Así es, y finalmente pues terminamos viendo también esta reconfiguración geopolítica que también se genera hacia el ámbito económico, porque bueno, Estados Unidos hemos visto que no ha dejado de tener interés en distintas partes del país, como lo es del país y del mundo, como lo es Cuba, que ahora también pues bueno, vuelve a poner sus ojos en La Habana, en Cuba, y dice, pues bueno, ahora voy a presentar esta denuncia, voy a hacer esta presión contra el expresidente de Cuba para pues ir generando otra vez tensión donde sabemos que además pues existe otro interés económico.
7: Y es que, ¿sabes qué, Moni? Como dicen, piensa mal y acertarás. Fue Donald Trump a China, hablaron y todo el mundo sabíamos que un tema que iba a estar en la mesa, pero que se trató muy severamente por debajito, fue Taiwán. Y a los días aparece Rusia en China y muy seguramente algo de lo que también deben estar platicando o ya platicaron fue el tema de Cuba. Sí. Porque posterior a la reunión, Estados Unidos lanza nuevamente una hondanada de temas en contra de la isla. Y ahora incluso un tema judicial contra del expresidente Raúl Castro, que lo estamos viendo precisamente en imágenes, y que salen a señalarlo como el responsable de la muerte de varias personas tras el ataque de unos aviones hace varios años. Esto sucedió, pues, en un intento aparentemente de ayuda y rescate de algunas personas de la isla, y Cuba señala que se le hicieron advertencias a estos aviones, no regresaron a tierra y les dispararon. Generó un conflicto y desde ahí fue precisamente donde se hicieron sanciones más fuertes y más duras que han mantenido a la isla pues en una situación muy crítica, y sobre todo en estos últimos años en los que el esquema económico ya no le funciona, donde la gente evidentemente está sufriendo, está inconforme porque ni le da algo de qué sentirse orgullosa ya al pueblo cubano, ni tampoco le da una vida cómoda o adecuada, mínimo digna. Y entonces esto lo va a aprovechar Estados Unidos porque está poniendo sobre la mesa el vamos a negociar, te voy a mandar 100 millones de dólares en ayuda comunitaria, en comida, en medicinas, pero los voy a distribuir yo. Entonces, ¿qué va a pasar? Voy a llegar a hablar bien del gobierno de Estados Unidos y en contra del local. Y aparte va a empezar a generar precisamente, como ya lo sabemos que lo hace en otros países, una inconformidad social para poder tomar la isla. No nos sorprenda que tenga una acción o una actividad pues similar a lo que sucedió en Venezuela. El mismo presidente de Cuba ya lo dijo. Sí. Van a probablemente con este tipo de situaciones a justificar algún tipo de acción, ya sea incluso hasta militar.
0: Así es, sí, porque justo incluso también Estados Unidos ha acusado en varias ocasiones a Cuba de que ha funcionado como un lugar de espionaje, un lugar donde incluso pues también Pekín y Moscú tienen por ahí algo de armamento y que por ahí se utiliza como un sitio donde se puede vigilar también a Estados Unidos, y en esta parte pues obviamente está buscando también atacar por esta parte de seguridad, buscando que también la gente empiece a dudar de realmente lo que hace el gobierno en Cuba y pues así pues buscar lograr lo que hizo en algún momento con Venezuela. Entonces pues bueno, está buscando generar otra vez esta tensión y que posiblemente Cuba pueda romper estos lazos que tiene o relaciones que tiene con Moscú y con Pekín y así empezar a generar también conflictos en otras partes.
7: Sí, mira, a final de cuentas creo que esta libertad de la que goza el pueblo cubano pues no la puede disfrutar, y creo que desafortunadamente está logrando Estados Unidos lo que quiere, romperlos a tal grado de que su conquista sea una liberación para ellos. Creo que no merece el pueblo cubano seguir sufriendo por una ideología, y que en el futuro ojalá pueda tener mejores condiciones para vivir y poder progresar políticamente también incluso.
0: Sí, porque lo que está buscando es debilitar de alguna manera la parte económica. Sabemos que muchas personas de Cuba pues han salido en busca de oportunidades hacia Estados Unidos, y ahora con esto que él hace en el tema de migración en Estados Unidos, de revisar, de sacar a las personas que no tienen documentos, pues bueno, genera más que se haga una contracción económica en Cuba, y que bueno, Cuba busque pues maneras, ¿no?, de salir adelante. Así y es. Que tal vez pues su última opción sea Estados Unidos, aunque de momento en este instante se estén resistiendo, pero sí, pues obviamente sabemos también el interés que tiene Donald Trump en esta parte del mundo. Vamos a seguir pendientes, Benjamín, muchas gracias por la información y tus comentarios. Nosotros vamos al corte y ya regresamos con la nota policíaca.
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0: Ya estamos de regreso, vamos con la nota policíaca. Con Pilar Aguilar, ¿cómo estás?
1: Moni, muy buenas tardes, Olga está muy hilada. Congeló mi mano.
0: Por eso Benjamín decía que aquí estaba muy fresco, sí, muy fresco.
1: Está helado.
0: Oiga, don Pilar, pues bueno, nos piden aquí ayuda para reportar a quienes dejan sus vehículos sobre la banqueta. Ahí nos mandaron una imagen y dice que esto pasa en prolongación Urrea frente a la unidad deportiva Chapultepec. Dice que no es el primer reporte que se hace, pero no han hecho caso y no existe el reporte.
1: Dice, esa foto, en ese lugar, hay un profesor que nos... Francisco Javier, que nos manda imágenes frecuentemente de esa zona donde las personas no entienden y estacionan los vehículos en cocheras, en banquetas. Y bueno, ya en otras ocasiones se las hemos mandado al comandante Enrique Muñoz, subdirector de la Policía Vial, y ha intervenido, los ha infraccionado, pero no entiende. Pero si hemos... cuente con que esta nueva imagen se la vamos a mandar nuevamente al director de la Policía Vial para que pues atienda estas quejas. Son muchas quejas en esa área de la ciudad.
0: Así es, sí, y veíamos hace unos momentos también la denuncia de nuestro compañero Raúl ahí en el fraccionamiento Guadalupe, donde también tenían vehículos que pertenecen pues a lo que parece ser un negocio y que estaban invadiendo pues bueno las viviendas de la gente, vehículos que tapaban el paso de los peatones y que obviamente pues bueno la banqueta hay que respetarla, es para los peatones y pues bueno vamos a estar al pendiente, ojalá que...
1: Así es, y bueno, pues es que no hace falta que vaya la Policía Vial o que los estén infraccionando. Saben bien que no se deben de estacionar en lugares prohibidos. Y hasta en la mañana que vengo a trabajar, hay mucha gente que comete una serie de faltas, pero es cuestión de que respeten solamente el reglamento. Yo vengo por 5 de febrero, llego a Cuauhtémoc, tengo el semáforo verde y se pasa una camioneta. Y a las 6, a las 15 para las 6 de la mañana. Y luego se agarra 5 de febrero, entra a la farmacia de aquí de la esquina, y yo mientras meto el carro a la pensión, cuando voy saliendo, se arranca el de la camioneta, ya eran las 5 para las 6 de la mañana, en contra por 5 de febrero, en pleno centro de la ciudad, agarra en contra por 5 de febrero. ¿Cómo, en qué condiciones andaría esta persona? Pues él se fue rumbo a Cuauhtémoc. Pero les digo, pues no hace falta que esté una patrulla en cada esquina o que anden los policías detrás de los automovilistas. Saben perfectamente que está prohibido. El que no sepa que es esta 5 de febrero, es de un solo sentido, sí. Bueno, pues está en la calle.
0: Y que va en contra, no se dio cuenta. Y pues bueno, saludos a Andrés Quiñones, que nos pide saludarlo desde Seattle. Y dice que bueno, por allá está lloviendo, por ahí nos envía unos emojis. ¿Algún saludito que usted tenga?
1: Saludos, sí, cómo no. Oiga, para el taxista Alfonso Alvarado, él nos ve todos los días, y para la familia García Calderón. Para la familia García Calderón, que también nos ven los noticieros. Muchas gracias a todas las personas que nos ven.
0: Vámonos a la información.
1: Oiga, y por otro lado, fíjese que aproximadamente a las 22:30 horas, a las 22:30 horas del mes de agosto, no dice qué día, el mes de agosto del año 2024, Jesús Mauricio Durón Moreno se encontraba en un baile celebrado en el ejido El Compás del municipio de Gómez Palacio Durango, y derivado de una discusión previa entre otro varón y un adolescente, Jesús Mauricio siguió a este último hasta el exterior de un domicilio ubicado en calle Constitución, esquina con calle Gómez Farías del ejido. Él mencionó lugar donde el chico se encontraba en compañía de una mujer, por lo que sin mediar palabra, este sujeto se acercó, Jesús Mauricio se acercó al adolescente para lesionarlo en diversas ocasiones en la región del tórax con un arma punzocortante, para después retirarse del lugar con rumbo desconocido. Yo me acuerdo bien de esa nota que yo la hice, y es cuando esta jovencita que estaba acompañando al adolescente pues empezó a gritar. Llegaron unos vecinos y protegieron al muchachito, pero también llamaron al número de emergencias y llegaron policías para detener a Mauricio. Lo detuvieron y lo pusieron a disposición, a Jesús Mauricio, lo pusieron a disposición de la gente del Ministerio Público, y pues se integra la carpeta de investigación por el delito de homicidio calificado en grado de tentativa. Después de esto, pues fue llevado, traído al Cerezo número 1, el Centro de Reinserción Social, donde ahora, debido a las pruebas presentadas por el agente del Ministerio Público, está siendo sentenciado a 11 años 8 meses de prisión al pago de una multa por 91.198 pesos y reparación del daño por 231.699 pesos. ¿Sabe por qué es tanto de la reparación del daño? ¿Por qué se imagina usted? Por la atención médica. Sí. Es que estuvo grave este muchachito, grave. O sea, fueron muchas heridas las que le provocó y duró tiempo en sanar. Y durante ese tiempo, pues los familiares estuvieron gastando, pagando atención médica. Por eso es 231.000 pesos. Bueno, pues qué bueno. 11 años o 8 meses de prisión para este individuo. Qué bueno. Y bueno, pues ojalá y recapacite ya que ya salga rehabilitado y no vaya a seguir cometiendo fechorías de este tipo. Y por otro lado, bueno, pues tenemos que en Gómez Palacio Durango, a eso de las 21:30 horas de ayer, el señor José Soriano López, de 48 años de edad, quien tuviera su domicilio en la calle San Ricardo de la colonia Santa Anita, en esa ciudad lagunera, circulaba a bordo de una bicicleta por la calle 21 del fraccionamiento Los Álamos, de esa misma comunidad, cuando perdió el control del frágil vehículo, cayó al suelo y quedó lesionado. Testigos que estaban por ahí, pues llamaron al número de emergencias, llegaron a paramédicos de la Cruz Roja y lo trasladaron en una ambulancia al Hospital General, donde médicos y enfermeros trataron de salvarle la vida, pero falleció durante los primeros minutos de este miércoles. Razón por la cual, pues, se dio aviso a la Vicefiscalía de La Laguna, llegó el personal de la Dirección de Servicios Periciales para realizar las diligencias correspondientes, trasladar el cuerpo al anfiteatro y practicarle la necropsia de ley. Y fíjese que allá en Tayoltita, en mi tierra, pues ayer en la tarde se registró un trágico accidente. El joven José de la Cruz Guzmán, de 29 años de edad, quien tuviera su domicilio en el barrio Tapacoya, en Tayoltita, municipio de San Dimas, aproximadamente a las 17 horas de ayer, circulaba a gran velocidad en un vehículo marca Jeep, color gris de modelo reciente, por el camino de la comunidad El Chicural a Tayoltita, cuando se reventó la llanta de la unidad, una de las llantas de la unidad, perdió el control de la misma y cayó a un barranco. Al ser rescatado, lo trasladaron al hospital de la empresa minera First Majestic, pero llegó sin vida, por lo que avisaron a la Fiscalía General del Estado, llegó el personal para realizar las diligencias correspondientes y bueno, pues levantar el cuerpo para trasladarlo al anfiteatro con el fin de que se le practicara la necropsia de ley. Y tenemos esta información que nos da a conocer la Dirección Municipal de Seguridad Pública. La señora Angélica María, de 50 años, con domicilio en la colonia Lázaro Cárdenas, fue detenida por agentes de la Policía Preventiva en la zona centro de la ciudad de Durango, luego de ser acusada de agredir a pedradas a varias personas, a las que enseguida la pusieron a disposición del agente del Ministerio Público por la responsabilidad que le pudiera resultar. Y varias fueron las personas que llamaron, pero una de ellas fue la que la acusó de estarla agrediendo con una piedra. Y bueno, pues tenemos otra información. Fíjese que la Fiscalía General del Estado, elementos de la Policía Investigadora de Delitos pertenecientes a la Unidad de Mandatos Judiciales de la Fiscalía General del Estado arrestaron a Roberto, de 60 años, vecino de la colonia Hidalgo Durango, en contra de que existía una orden de aprehensión por el delito de abuso sexual agravado en contra

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¿Qué tal? Gracias, muchas gracias por estar con nosotros el día de hoy en una emisión más de Notigram del Grupo Garza Limón. Su amigo y servidor Chuy Martín, nos da mucho gusto que nos acompañe el día de hoy. Oiga, una fecha muy, muy significativa aquí para el equipo, para la producción de noticias. Mire, pues el día de hoy estamos muy contentos, oiga, muy, muy contentos. Le voy a decir por qué. Mire, pues hace ya 2 años, el 20 de mayo del 2024, asumimos esta responsabilidad aquí en el noticiero y hoy estamos cumpliendo 2 años, 2 añitos ya al frente de esta responsabilidad tan importante y tan delicada, informar a veces pues hay situaciones conflictivas por ahí, pero lo hemos hecho con mucho gusto, con mucho entusiasmo, con mucha dedicación. Y bueno, desde aquí, desde Santiago Pasquero, quiero agradecer yo mucho al director general del Grupo Garza Limón, a don Ricardo León Garza Limón. Muchas gracias por la confianza, don Ricardo. Por supuesto, también a Luis David y a Ricardo Garza Mar, también que están integrando ahí el consejo directivo del Grupo Garza Limón. A todo el equipo de noticias, muchas gracias por la confianza, muchas gracias por el apoyo que nos brindan siempre en nuestro trabajo.

0: Enriquece mucho el noticiero, por supuesto. Este es un espacio que hacemos entre mucha gente, entre todos, ¿verdad? Para disfrutarlo como debe de ser. Así es de que muy amables, muchas gracias. Ya hemos recibido por ahí algunas felicitaciones de estos primeros 2 años, ¿verdad? El Ser Supremo, el Padre Dios, pues que nos permita con salud seguir aquí, pues en esta noble labor, en esta labor periodística que tanto nos gusta, nos entusiasma y que lo hacemos con mucho gusto para servirlo principalmente a todos y cada uno de ustedes, ¿verdad? Muchas gracias por sus comentarios y muchas gracias por su apoyo y su confianza. Y bien, mire, pues vamos para las formas en que usted puede ponerse en contacto con nosotros. Muy sencillo, mire, a través de nuestra página de Facebook, Notigram Santiago Papasquiaro. Usted mete tecla por ahí y va a resultar mucha información detalladita, fotografías de diferentes temas, de diferentes tópicos y de toda la región noroeste del estado de Durango. Y por supuesto, también nuestra página de Facebook, Chuy Martínez Zavala, también a sus órdenes. Y también gracias por los comentarios. Oiga, en ambas páginas, pues cada día más seguidores, más confianza, por supuesto, y más compromiso. Y les agradecemos mucho que den like, que compartan por ahí nuestra información. También tenemos nuestra línea de WhatsApp, importantísima, ¿verdad? WhatsApp 674-111-6909 y nuestro teléfono aquí en el estudio 674-86-205-33. Todo esto a su entera disposición. Vamos prácticamente a los detalles de la información. Mire, miércoles 20 de mayo, quinto mes del año, ya 140 días han transcurrido, faltan 225 días para que concluya este 2026. Y vamos a los detalles de la información. Mire, sin duda alguna hay uno de los problemas serios que se tiene pues en Durango, en otros estados pues, seguramente también, ¿verdad? En la zona noroeste del estado de Durango. Oiga, pues es la cuestión de salud. Está por ahí pues muchas dificultades, faltan médicos, faltan problemas, medicinas, etcétera, unidades médicas. Aquí en Santiago, bueno, se está construyendo un hospital general, ¿verdad? Que va poco a poquito, ¿verdad? Pero mire, es necesario actuar cuanto antes y hacer una reingeniería en el sistema de salud del estado de Durango. Esto con el fin de pues mejorar la calidad y sobre todo por el gran problema que existe en Durango de que no hay médicos, fíjense, no hay médicos y mucho menos médicos especialistas. Entonces se tiene que hacer una reingeniería total en el sistema de salud, es lo que dice el gobernador Esteban Villegas. Escuchemos.
1: Yo creo que yo esta semana me reúno con el equipo de salud para hacer una reingeniería. Por ejemplo, les pongo otro ejemplo, en varios municipios me pasó, pero también igual en San Juan de Guadalupe, también que fue de estos últimos, pero fue en varios municipios. No hay doctor, nomás está el pasante de medicina, ok. Oiga, nadie se quiere venir a San Juan de Guadalupe. Si usted lo consigue, de aquí de la zona, yo lo contrato. Órale, porque no tengo, en verdad, donde no hay doctor, es porque no se quieren ir los médicos, aunque les pagues bien, hasta Las Quebradas o hasta San Juan de Guadalupe. Y muchos pueden decir, oye, yo soy pediatra o estudié 15 años o mínimo los 7 de la carrera, pues no seas gacho, no me quiero ir a San Juan de Guadalupe, yo quiero hacer mi vida de otra forma, o me quiero ir a estudiar la especialidad. Y entonces lo que estamos haciendo es regionalizar. Por ejemplo, en El Oro también les faltaba en alguna unidad algún médico y les dije, bueno, pues búsquenlo de Parral. Si no hay aquí en la región, a lo mejor en Parral sí hay alguien que está aquí cerquita y yo lo contrato, ¿no? Sí, sí son.

Muy, muy serio. Mire, aquí a Santiago Papasquiero, que bueno, es una ciudad, pues mediana, una ciudad más o menos, se podría decir que un poquito grande, oiga, no quieren venir los especialistas. Aquí en el Hospital General hay esa opción. Aquí el problema, yo siento que va a ser mucho cuando se inaugure el Hospital General de aquí de Santiago Papasquiero. Va a ser, se va a acordar de mí, va a ser el mismo problema en la contratación de personal, sobre todo especialista. En la región de la sierra hablamos de Topia, Canela, Sotais, Tamazula, Sandimas, Tepehuanes, Guanacevilga. No quieren ir los médicos, no quieren ir ni médicos generales de nada. O sea que, pues no, es un problema muy serio que tenemos. Y entonces sí se hace indispensable, pues, analizar toda esta situación, ¿verdad? Hacer una reingeniería y pues a ver de qué forma se puede concretar una situación mejor que la que se está viviendo, porque pues al final de cuentas es la población la que está padeciendo estas cuestiones. Oiga, mire, nos pregunta Chuy Martínez, ¿es cierto que el gobernador va a estar aquí en Santiago? Sí, mire, el gobernador del estado mañana va a estar aquí en Santiago Papasquiaro, ¿verdad? El gobernador Esteban Villegas Villarreal. Mire, aquí tengo ya el programa que me mandó rápidamente mi productor José Luis Villanueva. Mire, a las 9:30 de la mañana va a estar en

0: la entrada de la estancia, en la entrada sur, por supuesto, de aquí a la estancia, ahí donde están los arcos, donde está ahí la leyenda, bienvenidos a la estancia, ahí va a estar el señor gobernador, donde hará el arranque de la obra esta que le platicábamos ayer, ¿se acuerda? De la pavimentación de estos 5.5 kilómetros con una inversión de 11 millones de pesos. Bueno, pues ahí va a estar el gobernador a las 9:30 de la mañana, por supuesto acompañado de la presidenta municipal Karen Pérez y seguramente de, por ejemplo, de Ana Rosa Hernández, quien es titular de la Secretaría de Obras Públicas del Gobierno del Estado, entre otras personalidades, ¿verdad? Entonces es cierto, mañana a las 9:30 ya con nuestros compitas de la estancia de manteles largos, porque ya les van a arreglar ya su carterota, ¿no? Hombre, una chulada, porque está feyota de montón, está feo, ojalá, no sé si se vaya a ir por vuelo el gobernador en algún helicóptero a ese lugar, o si se va de aquí de Santiago y a la estancia, que son apenas 4 kilómetros, pues se van a dar cuenta en qué condiciones están tan desastrosas, ¿verdad? Y mire, posteriormente, en esta información, a las 10 de la mañana, ¿verdad? Se inaugura ahí todo el asunto, ya se van a poner a trabajar ahí con esta inversión que le platico, y a las 10 de la mañana, más o menos de 10 a 11 de la mañana, el señor gobernador estará acompañado también de funcionarios de lo que es de seguridad, ¿verdad? Va a estar en la velaria de la feria de aquí de Santiago Papasquiaro, acá en las instalaciones de la feria, ¿verdad? Va a entregar equipos, vehículos y equipos de seguridad para una mayor seguridad aquí en la cabecera municipal y por supuesto en las poblaciones. Así es que estas dos actividades tiene ya confirmadas, 9:30 de la mañana en la entrada de la estancia, donde hará el arranque a la obra carretera, y a las 10 de la mañana en la velaria de la feria, donde realizará la entrega de vehículos y equipos de seguridad. Ahí está confirmada ya la presencia, la visita del señor gobernador a nuestro municipio de Santiago Papasquiaro. En otra información, oiga, mire, una de las situaciones ahorita que está en boga en el mundo, no nomás aquí en México, ¿verdad? Y que se habla que es necesario, indispensable, que se empiece a capacitar, oiga, a preparar la gente, me refiero a la inteligencia artificial. Ya aquí en las computadoras, todos estos sistemas, oiga, es una cosa terrible ahí del maldito chamuco, yo creo, ¿verdad? Pero ya es una cosa impresionante. Entonces es muy importante que sobre todo los jóvenes, oiga, se preparen en lo que es este asunto, en la inteligencia artificial, pues ya no queda otra. Aprenderle bien, enseñar bien y hacer, por supuesto, buen uso de esta herramienta, ¿verdad? Y mire, aquí en el CBT número 2, en el Centro de Bachillerato Tecnológico Forestal número 2, se va a implementar esta carrera, mire. Ya están ahí los chavos, ya listos en este próximo semestre, ya van a estar ellos ya en esta carrera de inteligencia artificial. Esto es precisamente lo que platicamos con David Sepúlveda Arellano, director de la institución, y nos habla sobre esta nueva opción, muy importante, por supuesto, para los chavos y las muchachotas que van a ingresar ahí en el CBT número 2. Escuchemos.
1: Tenemos una nueva especialidad que queremos ofertar para el próximo ciclo escolar, es la especialidad en técnico en inteligencia artificial. Esta carrera viene a sustituir lo que es la que teníamos de técnico en ofimática. Nos hacen como hacer esta liquidación de la carrera, ya que no viene pues en los planes y programas para el próximo ciclo, viene en liquidación, y nosotros pues queremos implementar ahora la que viene en técnico en inteligencia artificial, que creemos que tiene mucha pertinencia hoy en día con el contexto que se está manejando de las tecnologías y cómo la tenemos que utilizar de una forma más profesional. Tenemos una proyección de 2 grupos, alrededor de los grupos están de 32 muchachos, y es una carrera que pues hoy los chicos ahorita están realizando, viene un registro diferente para que ellos puedan incorporarse aquí a las escuelas de nivel medio superior. Nuestra especialidad, como viene aperturada hasta el próximo ciclo, viene un programita que se llama Educación de Servicios Escolares MX, que es donde todos los estudiantes tienen un lugar. Entonces, por ahí la opción que viene, no viene como inteligencia artificial, viene como gestión de la información digital, pero en sí nosotros estamos tomando en cuenta que es para nuestra carrera de inteligencia artificial. Ya tenemos aperturado, proyectado eso, esperemos si se cumpla.
0: Pues mire, ahí tiene usted ya esta muy buena noticia para los chicos, para las chicas que van a ingresar al CBT número 2 en esta nueva especialidad, inteligencia artificial. Muy ad hoc, muy oportuno, porque bueno, se vienen los tiempos mundiales, la alta tecnología, ya las dimensiones ya sin precedente en la historia de nuestro mundo. Entonces es muy importante que los chavos y las muchachas pues estén ahí inmersos en ese desarrollo tecnológico tan impresionante que se está dando en el mundo. Pero mire, precisamente pues nosotros le preguntamos también a David Sepúlveda Arellano, el director del CBT, oiga, mi dire, pues sí está bien ahí la especialidad de la inteligencia artificial, pero si hay personal capacitado, si hay maestros ahí que pues que le den bien la materia, la especialidad, porque si no pues vamos a salir de donde mismo, ¿verdad? No, mira, esto nos dice al respecto.
1: Tenemos una planta docente muy capacitada, ellos ya han tenido cursos también que gracias al tecnológico aquí de Santiago Pasquero también nos han brindado la ayuda. Hay que agradecer también que ellos también nos han dado cursos para nuestros mismos maestros para que puedan tener esa capacitación, aparte de nuestros mismos estudiantes, lo que han recibido certificaciones mismas que los mismos maestros de aquí de nosotros, el colegiado tanto de programación como de Fimática, son un grupo muy completo, muy preparado. Ellos constantemente están en actualización continua durante todos, durante el semestre, y en cursos que nos brinda también la misma secretaría, cursos particulares. Entonces sentimos que estamos muy, muy bien preparados para ofrecerles una muy buena opción educativa que sea de calidad para los estudiantes que vienen de secundaria.
0: Pues ahí tiene usted, mire, personal especializado, capacitado, se están capacitando en inteligencia artificial, chavos que desean estudiar esta nueva especialidad, bueno, seguramente va a ser un complemento extraordinario y los resultados van a ser muy buenos para que se apliquen, porque le digo, son herramientas que ya están aquí, ya aquí en todo esto que usted nos está viendo, ya en los teléfonos celulares, ya se utiliza la inteligencia artificial, para bien o para mal, pero bueno, pues se utiliza por ahí, ¿verdad? Entonces, pues muy importante esta situación, y qué bueno que se está dando en lo que es precisamente el CBT número 2 de Santiago Papas con más de 50, casi 52 años de servicio a la comunidad. Oye, mire, vamos a otra información. Es muy importante que lo que se conoce como biocarbón, está la elaboración de biocarbón. Y bueno, mire, a partir de este 29 de mayo, ya, pues ya falta poquito, se va a empezar a construir una nave impresionante, grandísima, allá en José María Morelos, mejor conocido como Coyotes, en el municipio de Pueblo Nuevo, Durango. Ahí se va a empezar a construir ya para manejar, es una empresa que se va a instalar ahí, y para pues empleos y toda esta situación y cuidado del medio ambiente. Mire, precisamente pues esto es lo que da a conocer pues ya casi en exclusiva la presidenta municipal Nancy Flores Ornelas, ella la presidenta municipal de Pueblo Nuevo Durango. Ella habla de esta inversión importante y de un tratamiento adecuado para cuidar el medio ambiente. Escuchemos la información de Pueblo Nuevo.
2: Estamos casi listos, el próximo 29 es el arranque de obra de la empresa en Coyotes. Nos va a generar pues muchísimas más fuentes de empleo. Todos nuestros constructores, uno de los requisitos es que la mano de obra sea 100% de aquí, y pues eso estamos buscando. Igual, pues le comento como otro tema, dimos el apoyo de grano de avena, lo consumimos con empresarios de nuestro municipio porque sabemos que esto genera pues las fuentes de empleo que hacen falta, ¿verdad? Y tener de alguna manera pues esta estabilidad en lo que es pues la economía revolvente aquí en Pueblo Nuevo. Tiempo y forma y de excelente calidad. Se les apoyó a 520 productores de todo este lado y 120 más de la zona indígena.
0: Pues ahí usted ya productores beneficiados de la zona normal, de la zona indígena, y bueno, pues ahí para tratar de aprovechar esto del biocarbón, muy importante, y una inversión, ¿verdad? Ahí decía la presidenta Nancy Flores Ornelas que pues ojalá se dé con mano de obra de esta región para que se beneficien también pues las gentes de esta zona, ¿verdad? Oiga, mire, nos está llegando muchas felicitaciones, le agradecemos mucho a la raza, hombre, a José Luis, a mi productor y a un servidor, con estos dos primeros años, la gente que se acaba de conectar ahorita, que nos está sintonizando apenas, pues yo les decía al inicio del noticiero que estamos cumpliendo el día de hoy 20 de mayo, dos añitos ya al aire con el noticiero. Yo recuerdo aquel lejano 20 de mayo del 2024, oiga, con nervios, no se crea, con nerviosismo, ahí entramos, estábamos medio chiviadones en este asunto, ¿verdad? Pero mire, pues ya cumplimos dos añitos, gracias a Dios, gracias al Ser Supremo, a nuestra empresa que nos apoya, a los dueños y propietarios, ¿verdad? Entonces, pues muy contentos y gracias por los comentarios que nos están haciendo. Mire, aquí tenemos unos, dice, felicidades, dice Esmeralda Meraz, buenas tardes, felicidades por sus dos años de servicio, felicidades y un abrazo. Nos dice Esmeralda Meral, muchas gracias. José Antonio Díaz Castro dice, ingeniero, felicidades por su segundo aniversario y al frente de este importante noticiero. También felicitaciones a José Luis Villanueva, su productor, de parte de la familia Díaz Castro. Muchas gracias a la familia Díaz Castro por las felicitaciones. Mire, Benito Meral se reporta desde Nuevo Ideal Durango y felicidades a Chuy Martínez, de que cumpla muchos años más de conducir este noticiero tan importante. Gracias Benito Meral. Ubaldo Salazar desde los Estados Unidos, felicidades Chuy por su segundo aniversario al frente del noticiero, ¿verdad? Enrique Mejorado también, saludos don Chuy, felicidades, se aprovecho para todos los que están comiendo, pues muchas gracias a todas las personas que están sintonizando, que dicen muy emocionados y muy contentos, ¿eh? Porque pues no creo que está tan fácil ya cumplir 2 añitos. Yo recuerdo que cuando entramos aquí firmamos un contrato por un mes. Se confirmó un contrato por un medio, ¿sabes? A ver qué resulta, a ver qué sale este asunto, ¿verdad? Oiga, nos ha ido muy, nos pusieron un mes a prueba, dijeron a ver si la hacen, y si no, para afuera. No, muchas gracias, ¿verdad? Pero sí, muy contentos. Y bueno, esta gran parte, pues es gracias a ustedes, ¿verdad? Al televidente, al radioescucha, a la gente que está en las redes sociales. Han hecho posible toda esta situación, una cosa maravillosa, en donde tenemos números impresionantes. Oiga, por ejemplo, dice la página de Notigram Santiago Papasquero, me acaban de enseñar ahorita mi productor los números antes de entrar al noticiero. Oiga, más de 5 millones de visualizaciones en 28 días, en 28 días. Ay, que no estaba viendo de los números. Le digo, oiga, pues José Luis, esto es impresionante. En la página de Chuy Martínez Zavala, más de 1 millón de visualizaciones en 28 días. Impresionante todo este asunto. Y pues esto gracias a ustedes, por supuesto, ¿verdad? Muchas gracias. Vamos ahorita, si alguien nos felicita, pues también damos a conocer su nombre, ¿verdad? Vamos a las celebraciones. Oiga, mire, importantes celebraciones tenemos el día de hoy, 20 de mayo, Día Mundial de las Abejas. Oiga, qué importantes son estos insectos, las abejas, ¿eh? Son polinizadores. Son los que polinizan las plantas y hacen que esto se renueve cada año, cada temporada, ¿verdad? Una cosa impresionante el trabajo de las abejas, ¿verdad? Hay que cuidarlas, ¿verdad? Hay que cuidarlas. Día Mundial de la Meteorología, oiga, pues muy importante esto, ¿verdad? Promueve la concientización sobre los sistemas globales de medidas de todas estas cuestiones importantes. Día Internacional de los Ensayos Clínicos. Oiga, siempre están los expertos, ¿verdad? En las clínicas, en los laboratorios, haciendo ensayos, pues para mejorar muchas cosas, mejorar medicinas, mejorar procedimientos quirúrgicos, clínicos, etcétera, etcétera. Toda la gente que trabaja en estos asuntos, pues muchas felicidades. Oiga, también ya algo pues, que está pasando aparentemente, mire, Día de las Cartas de Amor. Mándele una carta ahí a la muñeca, al Rorro Panzón, mándele una cartita de amor, hombre, pues no sean gratis, ¿eh? Y ahorita ya pues ya dice la gente, no, ya no se usa, pues aunque sean aquí en el Facebook, mándele una cartita ahí a su compañerita, una carta de amor, porque hoy es el Día Internacional de las Cartas de Amor, que no pase desapercibido este asunto. Y aquí en México hay una fecha importante también, ¿eh? Y aprovechamos para felicitar a mucha gente. En México, Día Nacional del Psicólogo, y por supuesto de la psicóloga, ¿verdad? Oiga, le mandamos un saludote a la Red Municipal de Salud Mental de Santiago. Ahí hay varios psicólogos también. En el Tecnológico de Santiago hay psicólogos. Aquí en Secosama, oiga, también hay psicólogos y psicólogos. En todos lados donde nos están sintonizando, digo, muchas felicidades. Ayudan mucho, ¿eh? Y más en estos tiempos de depresión, de estrés, de ansiedad, todas estas situaciones tan difíciles, ¿verdad? Ahí están los psicólogos y las psicólogas para atender el psique humano. Entonces, muy, muy importante. Muchas felicitaciones y nuestro reconocimiento por su trabajo tan acertado que hacen. Oiga, muchas escuelas tienen psicólogos. Ya ve que los chavalitos, los chavos ahí pues son inquietones, traviesos, entonces ahí los profesionales de la salud pues los van encauzando poco a poquito y después agarran su ritmo, ¿verdad? Y ya se conducen en forma diferente. Muchas felicidades a todos los psicólogos que nos están sintonizando. Oiga, mire, es necesario, oiga, muy necesario que usted se ponga muy trucha, que se ponga muy listo. Están continuando las llamadas telefónicas de extorsión, de fraudes, tratando de fregar al cristiano, al que se deja. Entonces esto es muy importante que la gente lo tome en cuenta. Si hablan alguna cosa, usted cuelgue. Aquí en Santiago ya hemos visto casos de que le están hablando, no, que te vamos a cobrar, ya sabemos dónde vives y que deposita 3,000 pesos y 5,000 pesos. En todos lados, no creo que nomás aquí en Santiago, ¿verdad? Pero mire, precisamente el Sergio Sánchez, quien es dirigente de la Canaco Durango, pues él habla y da la voz de alerta. Siguen las extorsiones, hay que tener mucho cuidado y mucha precaución. Escuchemos.
3: La Cámara Nacional de Comercio en Durango alertó a empresarios y ciudadanía sobre el incremento de intentos de fraude y extorsión digital mediante llamadas telefónicas, mensajes y enlaces sospechosos utilizados por ciberdelincuentes. El presidente de Canaco, Sergio Sánchez López, informó que este tipo de grupos delictivos continúa modificando sus estrategias y formas de operar con el objetivo de obtener información personal o beneficios económicos. Sergio Sánchez explicó que los delincuentes suelen utilizar llamadas telefónicas, correos electrónicos y mensajes digitales digitales para generar confianza entre las personas y posteriormente solicitar información confidencial.
4: Más bien estas organizaciones han mantenido actualizando más bien las formas y el modus operandi, y pues bueno, más que nada pedirle a los socios, a la gente, a la comunidad en general, que se mantengan atentos sobre realmente no caer sobre estas situaciones. Si no reciben una llamada, si no tienen algo cercano realmente, un familiar o algo que realmente les dé confianza, realmente no caigan en estas cuestiones. Es claro ya el modus operandi, es claro que lo único que están buscando es afectar y buscar cómo tener el beneficio económico de la gente que trabajamos bien. Y bueno, pues seguimos manteniendo la misma comunicación con las autoridades. Nos confirman que siguen en los mismos grupos, los mismos que siguen trabajando en Cerezos fuera del estado de Durango. Y pues bueno, entonces más que nada es hablar con nuestras autoridades federales, ¿no?, para que puedan contener estas cuestiones, especialmente los Cerezos, ¿no?
3: De acuerdo con CANAC, uno de los principales riesgos actuales es el robo y clonación de información a través de links falsos enviados por ciberdelincuentes. Por ello recomendaron verificar directamente con instituciones oficiales cualquier trámite, cobro o mensaje recibido. Además señalaron que organizaciones delictivas continúan utilizando métodos de presión psicológica para asustar a las personas y obtener dinero mediante engaños relacionados con supuestas emergencias o situaciones de riesgo. Sergio Sánchez López destacó que mantienen comunicación permanente con autoridades.
4: No han caído, pero sí tenemos reportes de que han cambiado ya su forma de actuar, ya dan nombres de ciertos funcionarios, de ciertas cuestiones, o sea, ya no es la misma, ¿no? Y es algo que puede decir, no normal, pero algo que están buscando es cómo puede ser más fácil que pueda caer la ciudadanía para poder obtener su beneficio, ¿no? Sí, es pedirle a todos que estemos atentos realmente, que estemos, que no confiemos en las llamadas, en desconocidos, que no caigamos en los mensajes, que no demos nunca ningún mensaje que recibamos, no leemos ni nada, porque realmente te van a robar ahí la información, o van a clonar tu línea de teléfono. No creer ya tampoco en los correos, en cualquier correo que traen, traten realmente acercarse a las instituciones de gobierno para asegurarse que realmente sean de ellos, y si sienten o generan cualquier duda, pues se mantengan en las líneas donde está la denuncia anónima, ¿no?, para que puedan estar ahí, los puedan guiar, para que puedan confirmar si es real o ya está registrado esta forma de actuar, ¿no?
3: Finalmente, Canaco reiteró el llamado a la ciudadanía para mantenerse alerta, no compartir información privada y acudir a instituciones oficiales para confirmar la autenticidad de cualquier llamada, mensaje o caso sospechoso.
0: Tiene usted muy importante esto que se está presentando, y ojalá la gente no caiga en el garlito y sea pues sujeta de una extorsión, ¿verdad? Mucho cuidado en este sentido. Mira, nos preguntan, Chuy Martínez, ¿a qué horas dijo que iba a estar el gobernador en la estancia? A las 9:30 a.m. Ahí donde está el arco de la entrada, ¿verdad? La entrada principal ahí, a las 9:30 a.m. para poner en marcha estos trabajos que se van a realizar de estos 5.5 kilómetros de carpeta del pavimento que está en deplorables condiciones. No lo olvide, a las 9:30 a.m. ya el señor gobernador, y a las 10:00 a.m. va a estar aquí, ahí nomás se va a dar el banderazo y eso, y vámonos, ¿verdad? Aquí va a estar en la velaria de la feria para entrega de patrullas, de equipo de seguridad, todo esto, ¿verdad? Así que ahí está la visita del señor gobernador, lo que es aquí a Santiago Papasquiaro, el día de mañana, no lo olvide. Tengo más saludos. Mire, por aquí, gracias, Ubaldo Salazar, felicidades por estos 2 años, que vengan muchísimos más, Chuy Martínez, gracias. La señora Manuela Corral Méndez, felicidades, Chuyito, estos 2 años de buen trabajo, le mando un abrazo y los que siguen, gracias, señora Manuela Corral Méndez, por sus comentarios. Marco Scher de Santiago Pasquero, muchísimas felicidades, ingeniero, por su segundo aniversario, que sean muchos años más, muchas gracias, Marco Scher, a la familia también. Gloria Carrasco, felicidades, excelente noticiero, lo escuchamos desde Stockton, California. Ah, mira, está California por allá, le mandamos saludotes a la señora Gloria Carrasco, hasta esta hermosa ciudad Stockton, California. Un saludote a toda la palomilla también por allá. Yajaira Carrasco, ya está reportando la señora Yajaira Carrasco desde Saltillo, fíjese, desde Saltillo, Coahuila, también nos felicita por estos 2 años de trabajo. Muchas gracias a la señora Yajaira, a toda su familia que nos sintonizan. Lorenzo Díaz Castro, feliz cumpleaños, Chuy, y al equipo de noticias, que pasen un gran día y que cumplan muchos años más. Aquí tengo más felicitaciones, ahorita les voy a dar cauce, por supuesto, y yo les reitero el agradecimiento. Muy contentoso de que estamos, pues imagínese usted, muy contento aquí, pues en este segundo aniversario del noticiero, ¿verdad? Sobre todo por su confianza y su presencia. Mire, vamos a también a otra visita que tenemos aquí en lo que es, pues, aquí en Santiago, mire, sí, la visita. Aquí tenemos ya, mire, aquí tenemos ya oficialmente lo que es la presentación. Mire, ahí está, ya para la gente que nos está sintonizando, ¿verdad? Atención, visita del ser gobernador de Durango, Esteban Villegas Villarreal, ahí acompañado por el arranque de estas importantes obras para Santiago Papasquiaro. les decía yo, de esta, pues sobre todo esta carretera, ¿verdad? Ah, mira, aquí tiene jueves 21 de mayo en la velaria de la feria a las 10 de la mañana. Esta es la invitación para aquí, para la velaria, ¿verdad? Y a las 9:30 les decía yo, pues es ahí en lo que es en la entrada a la estación. Oiga, pero también mañana mismo basta, ¿no? Anda en friega el señor gobernador, anda para arriba y para abajo ahí echándole ganas a los municipios, ya recorrió quién sabe cuántas veces y sigue por ahí la presencia muy importante, ¿verdad? La presencia del Ejecutivo Estatal. Oiga, va a estar también en Ovidial. También mañana va a estar ahí en Ovidial, y ahí está precisamente, mire, productores ganaderos, se les hace una cordial invitación a la entrega de alimento para ganado. Vámonos recio, ahí mediante le van a aliviar, un buen alivianón ahí para nuestros compitas ganaderos, ¿verdad? Mire, esto va a ser este próximo jueves 21 de mayo a las 10:30 de la mañana, ahí en la Villa Deportiva, a la entrada, ahí en la entrada de Nuevo Ovidial Durango, ¿verdad? Pues ahí se va a hacer la entrega de este alimento, que es muy importante por la época de estiaje ahorita y la sequía que se está pasando, ¿verdad? Difícil. Entonces, pues ahí va a estar también el señor gobernador. Esto será mañana también a las 10:30 de aquí de Santiago, nomás entregando eso por ahí en la velaria, y vámonos por recio para allá, para Nuevo Ideal Durango, en sus giras que realiza el señor gobernador, pues llevando apoyos, dando ánimos, inaugurando obras, entregando proyectos, etcétera, etcétera. Ahí tiene usted, y están invitados nuestros amigos ganaderos, productores de la región de Nuevo Ideal Durango. Recuerden, mañana 10:30 de la mañana en la Villa Deportiva, de ahí de la cabecera municipal de Nuevo Ideal Durango. También la presencia siempre importante, le repito, del señor gobernador ahí en Nuevo Ideal. Vamos al santoral, ya me dice mi productor José Luis, vamos al santoral. Mire, se está festejando San Bernardino. San Bernardino, pues muchas felicidades a los bernardinos, ¿verdad? San Bernardino era un sacerdote franciscano, él, San Bernardino, ¿verdad? Y también Santa Áurea, se está festejando. Pues muchas, muchas felicidades a los que cumplen años, tienen nombres en de estos. Les demandamos lo mejor de lo mejor. Y mire, tenemos aquí cumpleaños a la niña Meredy. Espero decirlo bien, Meredy, así dice aquí, a la niña Meredy Soto Regalado, está cumpliendo 9 añitos, nos está sintonizando de parte de sus papás y sus abuelitos. Ah, pues le mandamos un saludote, está chiquita, ¿verdad? Todavía, Meredy Soto Regalado, 9 añitos de edad, de parte de sus papás y sus abuelitos, que la quieren mucho, ¿verdad? Aquí tengo otro saludo, Chuy Martínez, Chuy Martínez, para la gente de San Diego, de Tensais y Nuevo San Diego. Todos los días escuchamos su noticiero y también le mandamos felicitaciones por estos 2 años de trabajo. Dice, desde que empezó no nos perdemos el noticiero. Muchas gracias, muy amable a la gente de la región de la Sierra por allá. Chuy Martínez, saludos de acá de Tepehuanes, Durango, de parte del equipo de comunicación de la Presidencia Municipal. Siempre buenos amigos ustedes, usted y José Luis, y siempre que viene acá a Tepehuanes lo recibimos con los brazos abiertos. Gracias por sus comentarios, ¿verdad? Esther Soto también se pone en contacto con otros. Esther Soto dice, felicidades por su segundo año de conducir este maravilloso noticiero. Dice, lo estamos conectando desde la ciudad de Chicago, Illinois, de la ciudad de los vientos, fíjese. Ándele, pues un saludote ya a la ciudad de Chicago. Esther Soto, a toda su familia, se los felicitamos y les agradecemos mucho. Dice, muy buenos sus comentarios. Muchas gracias, miran aquí porras ahí, pues inmerecidas tal vez, pero muchas gracias, muy amables a toda la gente de Chicago, Illinois, ¿verdad? Y pues más, oiga, también Herendia Ruiz. Dice, trato humano siempre con ustedes, don Chuy, y un gran equipo de trabajo, unas personas muy educadas y muy correctas. Los felicitamos por este segundo aniversario, que cumplan muchos años más, nos dice la escritora santiaguera Herendida Ruiz Martínez. Muchas gracias a la muy buena escritora Herendida, muy buena, y está haciendo sus libros. Entonces, pues le agradecemos mucho sus comentarios que nos haga. Oiga, mire, tenemos un servicio social, mire, nos están reportando del rancho La Alameda. No sé si sea La Alameda que está al sur de aquí de Santiago Papasquiaro, allá por el rumbo de Papasquiaro, por allá. Me imagino que sí o no sé, ¿verdad? Pero dice, mire, se perdió una perrita negra de nombre Luna Estrella en el rancho de La Alameda. Dice, favor de reportarla con María de la Luz Hurtado, que se le perdió una perrita negra. Dice que salió con otra perrita y ya, no sé, no las encontraron a ninguna de las dos. Dice, es un servicio social ahí por la gente. Bueno, si alguien vio una perrita negra por allá en las inmediaciones del rancho La Alameda, pues ahí repórtenla y llévensela ahí o cuídensela ahí a María de la Luz Hurtado, que nos está diciendo que por favor se localice su perrita por ahí, una perrita negra llamada Luna Estrella. Vamos a otra información importante. Oiga, mire, se están preparando algunos proyectos y ya algunos están en marcha, estudios técnicos, cuestiones de recursos financieros, etcétera, etcétera, para pues lo que es el municipio de Nuevo Ideal Durango. Y dentro de estos conceptos está algo muy importante, la rehabilitación de caminos, que se sigue haciendo, pero se está buscando mejorar, por supuesto, los mismos para beneficio de los neoidalenses. Esto fue lo que platicamos con Zaira Quiñones Valenzuela, quien es presidenta municipal, alcaldesa de Nuevo Ideal, y esto nos dice al respecto.
2: Sin duda son muchos los proyectos que ya están en la mesa. Hemos venido trabajando desde el primer día de nuestra administración, tocando las puertas, y siempre lo digo y lo reconozco, gracias al respaldo de nuestro señor gobernador, el doctor Esteban Villegas, porque sin duda pues avanzamos juntos, avanzamos y los proyectos se multiplican cuando es municipio, estado y federación, y pues estamos muy contentos porque va a ser una realidad. A nosotros, municipio, nos toca una cancha de fútbol 5 que va a ser en beneficio de, pues, de nuestros niños, de nuestros jóvenes y de todos los deportistas sin edad. Entonces, pues nosotros agradecer ahora sí que esa gestión que realiza nuestro señor gobernador, porque sin duda se ve en el apoyo, en el respaldo que llega a cada uno de los municipios. Varios de los proyectos que tenemos también por arrancar y por iniciar, estamos tocando puertas. Tenemos una próxima reunión con nuestra querida amiga arquitecta Ana Rosa, que yo agradezco las atenciones que nos da aquí a todos y cada uno de nuestros amigos alcaldes, pero agradecer porque estamos caminando, estamos poniendo en la mesa los proyectos que son, pues ahorita todos son importantes, pero hay temas urgentes como es el tema de nuestros caminos rurales, el tema del agua, del drenaje. Entonces, sin duda estoy segura que en estos próximos días les vamos a dar las buenas noticias, porque traemos un importante proyecto que es en el tema de nuestros caminos rurales. El tema de nuestra alberca también es un proyecto que ya está en la mesa, va a irse en varias etapas, entonces les vamos a ir compartiendo cómo va a ir avanzando.
0: Pues ahí tiene usted, muy importante los proyectos que se tienen para Nuevo Ideal Durango, y seguramente con la presencia del señor gobernador día de mañana ahí en Nuevo Ideal, como le informamos hace algunos momentos, pues se van a dar ya el arranque o la entrega o algo significativo por ahí para pues seguirle avanzando en las necesidades que tiene la población. Rancherías, oiga, muy importante, ¿verdad? A veces las cabeceras municipales pues están más o menos, oiga, más o menos ahí las callecitas y todo, pero los poblados, quiero verlo, señor, allá sobre todo en la región de la Sierra y las Quebradas, caminos agrestes y malos y todo, importante, importante esta coordinación y este apoyo que se dé, ¿verdad? Esta colaboración institucional, no nomás de los dos niveles de gobierno, municipal y estatal, no, sino los tres niveles de gobierno, hasta la federación, ¿verdad? Mire, tengo más llamadas telefónicas. Mire, la señora Gina Partida Romero se está reportando con nosotros. Muchas gracias, señora Gina, por sus comentarios, por estos dos años, muy, muy amable y merecidos estos comentarios, ¿verdad? Muchas gracias por la felicitación. También Hortensia Jiménez, saludos y bendiciones, felicidades por su cumpleaños desde Chicago, Illinois, ¿verdad? Pues sí, dos añitos que estamos aquí, no es mi cumpleaños, estamos cumpliendo dos años aquí en el noticiero, ¿verdad? Pues muchas gracias ahí a todas las personas que se reportan de la ciudad de los vientos, hermosa, ¿verdad? Hermosa la ciudad de los vientos. Oiga, me están pidiendo aquí el número de WhatsApp, pues si me lo mandó, es que ya lo sabe, ¿verdad? Pero se lo repito otra vez, ¿verdad? Para la gente que no lo sabe, 674-111-6909. Me preguntan aquí, ¿cuál es el número de WhatsApp? Pues a este que me mandó el mensaje, pero bueno, se lo repito para las personas que no lo conocen por ahí, ¿verdad? 674-111-6909. Todos los comentarios que usted me haga llegar aquí, por supuesto que los doy a conocer todos, ¿verdad? Dice, buenas tardes, Chuy, felicidades por sus dos años de buen trabajo diario y también para su productor José Luis Villanueva. Muchas, muchas felicidades, muchas gracias, nos dicen aquí en WhatsApp. Y también, oiga, pues para felicitar, también quiero aprovechar para felicitar al expresidente municipal de Santiago Basquiaro, Manuel Rivera Carrasco, está cumpliendo años el día de hoy, el hombre también. También está de Pantel el Darlos, pues ahí le caemos ahorita, don Manuel, ¿verdad? Está cumpliendo años el día de hoy el expresidente, somos colotas ahí, y luego dijeron que ahí en el rancho iba una carnita asada y que ahí un relax tranquilito. Mire, ahorita saliendo del noticiero, ahí caemos ahí, José Luis y yo, para festejar en grande el cumpleaños de don Manuel Rivera Carrasco, repito, expresidente municipal en dos ocasiones, por cierto, ¿verdad? Ahí tiene usted muchas, muchas llamadas telefónicas, y sigan hablándonos, comentándonos, y aquí ahorita le damos cauce, por supuesto. Hoy vamos a otra información importante. Mire, es pues necesario, indispensable, que desde la presidencia de la República, que la presidenta Claudia Sheinbaum Pardo pues ordene a donde corresponda a que se proteja y que pues que se apoye ante el abuso que están teniendo algunos empresarios con los ganaderos. Realmente quieren hacer cera y pabilo, unos empresarios muy voraces, oiga, son bárbaros estos ingratos. Entonces, pues oiga, Rogelio Soto Ochoa, quien es presidente de la Unión Ganadera Regional de Durango, pues está diciendo, oiga, ya móchele, señora presidenta, échenos la mano, ya no aguantamos a estos ingratos acá, estos voraces empresarios. Escuchemos la información.
5: Desgraciadamente, en el mes de marzo y abril, al día de hoy, el mercado nacional nos ha bajado el precio en ganado de 300 a 400 kilos, 6 pesos. Y la tendencia es de que en el mes de junio y julio vuelva a bajar alrededor entre 3 y 4 pesos. Entonces, aquí hay un abuso de las engordas nacionales, de las grandes corporativos de distribución de carne, donde están haciéndose más millonarios de lo que ya son, a costa de bajarnos el precio a los productores ganaderos del país. Lo que pagan más es el hecho de vender el ganado chico, o sea, ya la gente que estábamos haciendo por las pasturas baratas, haciendo llegar el ganado de 200 kilos a 350, 400 kilos, definitivamente ya no nos está haciendo negocio. Y son estas grandes empresas las que están haciéndose más millonarios de los que ya son. Hago un llamado humilde y muy respetuosamente a mi presidenta Claudia Sheinbaum de que pues, se tenga que ya hacer un diálogo con estas grandes empresas de que no nos sigan bajando el precio de ganado. No hay una justificación. Le hacemos un llamado a la presidenta para que interceda y platique con estas grandes comercializadoras de que ya no le bajen más al ganado. Ellos siguen teniendo grandes ganancias. El precio de la carne no ha bajado. Tienen grandes contratos con empresas de Estados Unidos, con empresas donde les están vendiendo la carne muy cara. Entonces no hay una justificación para que nos sigan bajando el precio del ganado, sobre todo un precio de ganado de calidad acá en el norte de México. Entendemos que todo es... no son las grandes comercializadoras, no son la Madre Teresa de Calcuta, claro, pero ya tienen un límite y ya están abusando de ese límite. Un llamado a la presidenta para que ya no nos bajen más el precio de ganado. Lo puede hacer y ellos lo pueden escuchar a ella.
0: Ahí tiene usted, eso es importante, ¿verdad? Ojalá la presidenta escuche este llamado porque si hace falta que se proteja a los ganaderos duranguenses, ¿verdad? De estos voraces empresarios. Mire, tenemos saludos. Oiga, dice Don Chu, por favor, felicite a las psicólogas y los psicólogos de la Red Municipal de Salud Mental en Santiago y también a los de Secosama. Claro que sí, les mandamos saludos. Ya lo hice al principio, ¿se acuerda? Le mandamos otra vez un saludote ahí a la gente y a todos los psicólogos y a todas las psicólogas. Muchas felicidades. También, mire, Susana Sarmiento se está poniendo en contacto con nosotros. Felicidades, Chuy, por su segundo aniversario en el noticiero. Muchas gracias, ¿verdad?, por estas felicitaciones y pues continuamos adelante, muy contentos, felizotes de la vida por haber cumplido estos 2 años aquí en el noticiero. Pero mire, la mera verdad, siendo sinceros, oiga, todo esto es gracias a usted, que nos tiene confianza, que nos apoya con un like, con una nota, con un comentario, ¿verdad?, con la participación aquí, entre todos hacemos el noticiero, entonces, pues este noticiero, pues es de todos, ¿verdad? Muchas gracias, ya le llevamos poco a poquito, con el Ser Supremo que nos permita, pues seguiremos aquí, pero ya por lo pronto, ahorita ya cumplimos el día de hoy, 20 de mayo, nuestros 2 primeros años en el noticiero. Y bueno, aprovecho para agradecer la presencia de todos ustedes al mismo y como siempre mi productor en redes sociales y televisión, José Luis Villanueva Herrera. Yo los espero mañana a las 3 en punto. Ánimo, mucho ánimo en sus cotidianas labores. Un abrazote por nuestro segundo aniversario.

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nerviosones, no creas que estábamos así, que muy holgados de confianza, no, estábamos nerviosones, pero mira, nos ha ido muy bien ahorita, durante el transcurso del noticiero, y tuvimos felicitaciones de la gente de allá de California, la gente de Illinois, de Arizona, de Nuevo México, de la ciudad de Durango, muchas personas de aquí de la región de la Sierra y las Quebradas, mucha gente pues felicitando por estos 2 años de trabajo. Yo quiero aprovechar bonito espacio con la amabilidad que siempre tiene la Bonomía, pues para agradecer mucho a don Ricardo León Garza Limón por su confianza, su amabilidad, su apoyo, y también por supuesto, ¿verdad?, a Luis David y a Ricardo Garza Mar, muchas gracias por el apoyo de nuestra empresa para cumplir con nuestras responsabilidades, que es muy seria, bueno, no creas que es cosa

Ando con todo, porque usted se merece lo mejor de lo mejor y, por supuesto, la mejor información, ¿verdad? Y en este sentido, bueno, precisamente ya en la información, pues el día de mañana va a estar el señor gobernador Esteban Villegas Villarreal aquí en Santiago Papasquiaro a las 9:30 de la mañana y también alrededor de las 11 de la mañana en Nuevo Villadora, una gira de relámpago para entregar, pues, obras más y más.

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